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2: Son las 7 de la mañana.
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2: ¿Qué tal? Muy buenos días. La muerte de Mari Carmen, 2 semanas después de su desahucio, reaviva las protestas por la vivienda. La pasada tarde fallecía Mari Carmen Abascal, la mujer cuyo desahucio del piso en el que había vivido durante más de 7 décadas la convirtió en símbolo de las reivindicaciones por la vivienda en nuestro país.
4: Su memoria sigue con nosotras, sigue presente en su lucha, sigue presente en el legado que nos ha dejado y será eterna en nuestro sindicato y en la historia de este país.
2: Ha fallecido tras 2 semanas ingresada en el hospital y sin poder firmar el nuevo contrato tras el acuerdo para regresar a su casa.
5: Era una ilusión que esperábamos poder materializar. Desgraciadamente no ha sido posible y el drama es que esta posibilidad se diera solo después de haber sido desahuciada.
2: Hoy entra precisamente en vigor la nueva versión del decreto del gobierno que prohíbe los desahucios sin alternativa hasta 2028, entre otras medidas que estudian con detalle inquilinos y propietarios y que está retrasando algunos alquileres.
6: Entonces pues están retenidos, están aprobados, incluso con el seguro del alquiler, pero no sabemos si al final van a decidir alquilarlo por ese desconocimiento que hay de qué consecuencias va a tener el cambio de ley.
2: Lo que ya se sabe es la fecha de la huelga general, va a ser el 11 de noviembre, un día antes del inicio de la campaña y una convocatoria que defienden los sindicatos y que no entienden los empresarios.
7: El sindicalismo no puede dejar de saludar este movimiento, de sumarse.
8: Los pequeños empresarios, que es que no entendemos por qué ahora nos convocan una huelga general por un tema que, aunque quisiéramos, no tenemos ninguna capacidad de solucionar.
2: Por cierto, que coincide aquí en Extremadura en ese día con la huelga anunciada de los empleados públicos por la homologación salarial. La que se aplaza hasta que haya nuevo gobierno es la de los médicos.
9: Aplazados los paros indefinidos. No se ha desconvocado la huelga. La fuerza la mantenemos, las ganas las mantenemos y seguiremos luchando por un estatuto marco propio para los médicos.
2: La vivienda centrará el pleno de la Asamblea en un día en el que estaremos también muy pendientes de la Audiencia Nacional, donde va a declarar la jueza Beatriz Viedma sobre las presuntas maniobras de las llamadas cloacas del PSOE para desacreditarla y apartarla de la investigación sobre David Sánchez. Todo además después de que la UCO haya recogido el testimonio de una testigo que asegura que la trama contactó con ella y hablaron de eliminar a la jueza. Es jueves, es 8 de octubre, Día Mundial de la Visión. Tenemos más noticias que contarles. Titulares con Luis Moral.
10: Se retrasan una semana las elecciones a rector de la Universidad de Extremadura. Se celebrarán finalmente el 12 de noviembre, por coincidir la fecha original, el día 5 de ese mes, con exámenes extraordinarios.
2: En Cáceres, la empresa promotora de una mina de litio volverá a pedir permiso de investigación en Valdeflores. La Junta rechazó la concesión de explotación directa. La empresa asegura que han recurrido la decisión y que ejercen su derecho preferente a presentar nueva solicitud.
10: La presidenta de la Junta entregó anoche en Madrid el premio Defensa de la Libertad al dirigente venezolano El Mundo González Urrutia. María Guardiola aprovechó el acto para reivindicar la democracia, la libertad de expresión y los vínculos históricos entre Extremadura y América.
11: Durante siglos, Extremadura y América hicieron precisamente eso. Se encontraron y se transformaron mutuamente. Y esta noche estamos aquí para celebrarlo.
2: Y comienzan los trabajos de exhumación de la fosa común del cementerio municipal de Cáceres, donde podrían estar hasta 300 represaliados por el franquismo en lo que sería la mayor fosa común de toda Extremadura. Y vamos también con un apunte de la previsión del tiempo. Hoy jornada de calma. Carlos Benito, buenos días.
12: Buenos días. Con un anticiclón cada vez más reforzado y sobre todo con mucho menos aire frío ya en altura, no solo para la jornada de hoy, para toda esta segunda mitad de la semana, de lo que hablaremos será de un ambiente mucho más soleado e incluso de un nuevo repunte de las temperaturas. Un ascenso de los termómetros que se notará sobre todo en las máximas, porque de momento hoy nos levantamos con algo más de fresco incluso que en la jornada de ayer, con mínimas que en algunas zonas urbanas o por algunas estaciones del tercio norte aún rondan o apenas bajan de los 16-17 grados, pero que ya en general se mueven esta mañana por debajo no solo de los 15 sino incluso de los 13 o hasta de los 11 grados de mínima. De todas formas, a medida que avance el día, estas temperaturas comenzarán a recuperarse y para esta tarde, sobre todo por la mitad sur, superaremos ya los 26-27 28 grados, incluso 2 o 3 grados más que en la tarde de ayer, y alcanzaremos o superaremos también los 24, 25 y hasta 26 grados hoy por las comarcas de la mitad norte. En un jueves que se levanta con el cielo despejado, apenas aparecen algunas nubes bajas en zonas hondas, menos que en la mañana de ayer, y a lo largo del día nos dejará muy pocas nubes.
2: Gracias, Carlos, y vamos a conocer algunas claves del día, de qué estaremos pendientes. Juan Carlos Blasco, buenos días.
0: Saludos a todos. Esta mañana se celebra en Badajoz la Feria del Empleo y el Emprendimiento Joven, y por esta razón conversaremos en este espacio con el presidente de la Cámara del Comercio de Badajoz, Mariano Grande García Sardiña. También este 8 de octubre es el Día Mundial de la Visión, por lo que después hablaremos con el presidente de la Sociedad Extremeña de Oftalmología, Javier Fernández Perianes. A las 9:30 de la mañana empieza el pleno de la Asamblea Regional. Hoy Medina de las Torres acoge la Mesa de la Despoblación. El alcalde de Mérida informará sobre la situación de la vivienda en la capital autonómica. El sindicato de inquilinas ha convocado una concentración en la ciudad esta tarde. También de hoy, UPA-UCE protesta en Puerto Llano por el alza del gasóleo. Y esta tarde, en Cáceres, se entregan los 32 premios Torta del Casar y se presenta el Otoño Mágico del Valle del Ambroz.
2: Gracias, Juan Carlos. Y vamos con un apunte de la información deportiva con José Antonio Reina. Buenos días.
13: Buenos días. La primera eliminatoria de la Copa del Rey ya tiene horarios. El derbi Don Benito-Extremadura se disputará el martes 27 a las 8:30. El Badajoz recibirá al Tenerife el miércoles 28 a las 8 y el Coria visitará al Sanse el jueves 29 a las 7. Fuera de la región, Pedro Rodríguez se retira a los 39 años y David Silva descuelga sus botas 3 años después para volver a jugar a los 40 en la Liga de Hong Kong. Ambos fueron campeones del mundo con España en 2010.
2: Sara Obreo está en los mandos técnicos, Carmen Castaños en producción. Saludos de Javier Trinidad, en nombre de todo el equipo. Esto es Primera Hora, Canal Extremadura Radio. Comenzamos.
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10: En la tarde de este miércoles fallecía, desgraciadamente, Mari Carmen, el símbolo de la lucha por la vivienda en España. La vecina de Madrid, del barrio de Retiro, de 87 años, seguía ingresada en el hospital Gregorio Marañón tras haber sido desahuciada de su hogar el 23 de septiembre. Aunque se había alcanzado un acuerdo para su regreso, la solución llegó demasiado tarde, tras un proceso que desató una indignación masiva y protestas en todo el país. Diana Calderita.
14: Mari Carmen da nombre al Real Decreto Ley que impide los desahucios como el suyo. Esta mujer octogenaria es ya un símbolo en España y en otras partes del mundo. Su caso llamó la atención de los medios en el año 2024 porque ejemplificaba muchos de los actuales problemas que sacuden el mercado de la vivienda de nuestro país. Luchaba contra una empresa propietaria, Urbagestión, a la que no le importaba dejar en la calle a una anciana con un 50% de discapacidad. Finalmente fue desahuciada el pasado 23 de septiembre. Así hablaba desde el hospital Gregorio Marañón tras ser ingresada.
15: No lo he logrado, defender mi casa, pero sí he luchado para que los demás aprendan a luchar por la suya.
14: En 2020, una empresa compró su piso de renta antigua ubicado en el barrio del Retiro. Hace 4 años acudió al sindicato de inquilinas para pedir ayuda y afrontar el largo procedimiento judicial que se le venía por la propiedad de su vivienda, en la que ha vivido 70 años. Y aunque se había alcanzado un acuerdo para su regreso, esta solución ha llegado demasiado tarde, tras un proceso que ha desatado la indignación masiva y las protestas en todo el país.
10: Pues en la acampada de la Puerta del Sol se guardó un minuto de silencio en recuerdo de Mari Carmen. Intentaron además marchar en manifestación hasta el Congreso, marcha que impidió a la policía con momentos de bastante tensión. El sindicato de inquilinas recordaba a la mujer fallecida y culpaba a la especulación de este trágico final. Alicia del Río es su portavoz.
16: La especulación nos cuesta la vida y hoy el rentismo ha terminado de matar a nuestra compañera Mari Carmen. Su memoria sigue con nosotras, sigue presente en su lucha, sigue presente en el legado que nos ha dejado y será eterna en nuestro sindicato y en la historia de este país.
10: Pues la muerte de Mari Carmen también ha generado reacciones en el plano político. Juan Carlos Blasco, buenos días.
0: Por redes sociales, Pedro Sánchez, el presidente del gobierno, mostraba su cariño a la familia de Mari Carmen y un abrazo a quienes aseguraban siente la pérdida como propia. Igualmente hay condolencias del presidente del PP, Alberto Núñez Feijóo, que además lanzaba este mensaje: ni campaña, ni partidos, ni utilización interesada, no más piedras en el muro. Ante la muerte de una persona solo cabe el respeto. Desde Vox, en cambio, aseguran que han matado a Mari Carmen y denuncian una campaña para ocultar la responsabilidad del gobierno, dicen, en el desastre de la vivienda. También se ha expresado en redes el líder de los socialistas extremeños. Se va Mari Carmen, pero se queda la interpelación a la sociedad que ha levantado este país. Trabajemos para que su causa sea colectiva, dice Álvaro Sánchez Cotín.
17: Los sindicatos UGT y Comisiones Obreras formalizan en un comunicado conjunto la convocatoria de huelga general para el 11 de noviembre. Movilización por mejores salarios, por una vivienda digna y por el control de los precios ante una inflación que afecta al poder adquisitivo.
0: Por un lado, el líder de UGT, Pepe Álvarez, confía en la unidad de acción. Y Fernando, del sindicato de inquilinas, hablaba de las ganas de huelga que tiene la sociedad. Lo decían en Radio Televisión Española.
7: El sindicalismo no puede dejar de saludar este movimiento, de sumarse y de ver si todos juntos podemos hacer más fuerza de la que hemos sido capaces de trasladar hasta ahora.
18: De parar el país por un día y decir que basta ya, que no podemos sostener nuestras vidas con estos salarios, y de salir por la vivienda y contra la carestía de la vida.
0: Los convocantes defienden la legalidad de la huelga frente a la postura del sindicato CESIF, que la considera meramente política, opinión que comparten la patronal. Si se suman a la convocatoria de esta huelga para el 11 de noviembre, el sindicato gallego CIG y los vascos ELA y LAB.
17: Está por ver si esa huelga general afecta o no a otros paros previstos, porque ese día 11 era el fijado por los sindicatos en Extremadura para reclamar la homologación salarial, reivindicación ante la Junta. UGT mantiene la protesta de los funcionarios y laborales. Comisiones Obreras lo va a estudiar antes de tomar una decisión. De momento, CESIF no se pronuncia. Sí se ha aplazado, Juan Carlos, la huelga prevista de médicos para el 28 de octubre.
0: Que podrían convocar nuevos paros si el nuevo gobierno desoye sus exigencias del Estatuto Marco Propio. Celebran que decaiga el que proponía el Ejecutivo. Pedro Hidalgo preside el sindicato extremeño CIMIX.
9: La huelga no se ha desconvocado. Tenemos que negociar desde el 29 de noviembre. Las nuevas elecciones y los nuevos grupos parlamentarios tienen que estar preparados para negociar un estatuto marco que lleve a los médicos a su ámbito de negociación específica.
0: Y la consejera de Salud aplaude la desconvocatoria de este paro, pero le inquieta el malestar del sector. Sara García Espada.
19: Pero sin duda no es una resolución al conflicto, que es lo que verdaderamente nos preocupa. Debemos de llegar a una resolución del conflicto con los profesionales médicos a nivel nacional que no se sienten escuchados ni sienten recogidas sus peticiones en el nuevo estatuto marco.
17: Sobre el detonante de la huelga general y de la convocatoria electoral, el rechazo de los decretos de vivienda en el Congreso, ya se han publicado los nuevos decretos que aprobó el Consejo de Ministros, el más amplio y con las principales medidas. Entra ya hoy en vigor el segundo, el que regula la renovación automática de los alquileres e indemnizaciones a los propietarios. No se aplicaría hasta el 15 de noviembre. En ambos, la Diputación Permanente tendrá la última palabra. Cambios también en la normativa para agentes de la propiedad inmobiliaria y para las agencias del sector. El objetivo último de los decretos, según el Gobierno, es dar transparencia al mercado. Escuchamos a Francisco Marroquín, que preside el Colegio Oficial de Agentes de la Propiedad.
20: Normas de una paupérrima técnica legislativa, en segundo lugar, de un lenguaje ininteligible, absolutamente críptico, que la hacen prácticamente inabordable, y de muy dudosa constitucionalidad porque tienen una tremenda carga demagógica, no ideológica.
17: Se pone en cerco también a la especulación de fondos buitre. Ahora se limita la compra de viviendas por debajo del 70% de su valor hasta 2030 y se va a obligar a que el valor de mercado se determine por tasación independiente homologada por el Banco de España. Y la justicia vuelve a rechazar el desalojo de la acampada de Sol. Desestima el Tribunal Superior de Justicia de Madrid las medidas cautelares solicitadas por el gobierno autonómico para forzar el fin de la protesta. La delegación del gobierno consideraba contraproducente retirar a los manifestantes de ese enclave. La acampada continuará.
21: Es la única arma que tenemos para poder defendernos como país.
22: Tomar acción sobre los problemas que de verdad nos afectan. Y creo que es un punto de inflexión.
17: Pues la vivienda y las ayudas tras los incendios del verano van a marcar hoy el pleno de la Asamblea de Extremadura. Va a comparecer el consejero de Vivienda y se va a abordar la situación del campo, Rocío Asensio.
23: El debate parlamentario llega con la mirada puesta en el encarecimiento de los alquileres y la necesidad de apoyar al sector agrario tras el fuego estival. Sobre la mesa, la gestión de las políticas de campo, el decreto ley de ayudas y el acceso a la vivienda, en un pleno que anticipa discrepancias entre los grupos. Escuchamos a la portavoz de Unidas por Extremadura, Irene de Miguel, Inés Checa de Vox, José Ángel Sánchez Julia del PP y la portavoz socialista Isabel Gil Rosiña.
24: Extremadura ha aumentado el precio de la vivienda en un 8% y se han desarrollado 261 desahucios el pasado año.
25: Con este decreto se ayuda al campo, al turismo y a las viviendas con unas bonificaciones fiscales y con medidas de prevención.
1: un decreto ley que explica perfectamente cómo entiende el gobierno de María Guardiola la política. Una política de ir de frente.
4: ¿Por qué se ha delegado la representatividad y la posición de Extremadura en un territorio y en un responsable político que no representa los intereses de los extremeños?
23: La sesión se completará con otras cuestiones claves como la situación de la atención primaria, las condiciones de los bomberos forestales y la protección del olivar tradicional.
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17: 7:15 de la mañana, la jueza Beatriz Viedma declara hoy como perjudicada ante la Audiencia Nacional. El magistrado Santiago Pedraz admitió el informe de la UCO sobre la supuesta trama en su contra. Viedma va a presentar sus indicios sobre el acoso, persecución y amenazas personales que asegura ha sufrido durante la instrucción del caso David Sánchez en los juzgados de Badajoz. Diana Calderita.
14: El documento de la UCO incorpora las declaraciones de un testigo que asegura que un ex juez le habría trasladado que había que eliminar a la jueza del caso David Sánchez. Esta investigación también recoge el testimonio del empresario y expresidente del Club Deportivo Badajoz, Joaquín Parra, quien aseguró haber tenido conocimiento a través de terceras personas de que Viedma habría sido objeto de seguimientos. Este nuevo documento policial incorpora además las declaraciones de otras dos personas. La UCO explica que estas diligencias tienen carácter expositivo y que sirven para poner en contexto los nuevos testimonios con los hechos conocidos hasta ahora, por lo que las conclusiones definitivas de esta línea de investigación serán objeto de un informe posterior. El informe de la UCO detalla además que esta red, presuntamente coordinada por Leire Díez y vinculada a Santos Cerdán, incluyó seguimientos a la magistrada, intentos de implicar a clanes del narcotráfico, una campaña de vídeos difamatorios y la presentación de denuncias falsas.
17: Hablando de tribunales, el juzgado que investiga el rescate de Air Europa cita como testigo a la vicepresidenta Sara Ages en el 23 de noviembre.
0: Será en la semana previa a las elecciones generales. El juez quiere esclarecer la concesión de las ayudas públicas que recibió la aerolínea después de la pandemia. Hay otros altos cargos del ministerio, entre los citados, además del exdiputado Íñigo Erjo.
17: Y la Fiscalía pide la absolución de Begoña Gómez por tráfico de influencias y malversación. El Ministerio Público sostiene que los hechos atribuidos a la esposa del presidente del Gobierno y a su asesora en Moncloa no son delito. La causa llegará a juicio con jurado popular. Y los partidos ya preparan en cuanto a la precampaña electoral sus primeros actos destacados para este fin de semana. PP y Vox tienen ya actos con sus líderes nacionales.
0: Izquierda Unida apoyará el proyecto político de Frente Amplio, la coalición electoral de izquierdas en la que asegura su coordinador general se va a integrar con programa, candidatos y candidatas. Antonio Maillo.
5: Ofrecemos este espacio a toda organización política de la izquierda transformadora de nuestro país que quiera, con nosotras y nosotros, generar un bloque histórico que determina el futuro de España.
17: Entre tanto, Partido Popular y Vox elevan el tono en cuanto a la fiabilidad del voto por correo en España.
0: Sobre las dudas planteadas por la presidenta de la Comunidad de Madrid, Isabel Díaz Ayuso, de las que se desmarcaba el portavoz del Partido Popular este miércoles, la reforzaba el presidente de esa formación, Alberto Núñez Feijóo.
6: Confío plenamente en los empleados públicos de correo. No confío en los directivos de correo. Y lo que vamos a hacer en los próximos días es proponerle a la Junta Electoral Central algunas medidas adicionales para incrementar la garantía del voto por correo.
0: Desde el PSOE, Pachi López señalaba la deriva antisistema hacia la que camina el Partido Popular.
8: Y esta práctica totalmente trumpista del manual de Trump se está convirtiendo a marchas forzadas en un partido antisistema.
0: Vox pide que no se vote por esta vía. Javier Cortés, portavoz de esa formación en el Parlamento andaluz.
11: Queremos que todos los españoles que puedan no voten por correo. Si es posible, y sabemos que muchos españoles tienen dificultades para ello, que vayan a los colegios electorales y que voten en urna.
0: Correos defiende que el voto postal es seguro.
17: Pues un expresidente del gobierno, Felipe González, reprocha al actual presidente Pedro Sánchez sus críticas al Congreso y pide que no se ponga en duda el sistema de voto por correo tal y como ha hecho Alberto Núñez Feijóo.
0: González criticó las palabras de Sánchez sobre el Congreso tras la votación que precipitó la convocatoria electoral. No comparte que se cuestione la Cámara Baja, pues es la institución que representa la soberanía nacional. Y mostró su desacuerdo con las dudas expresadas desde el PP sobre el voto por correo y afirmó que confía en el sistema electoral español. Según señaló, cuestionar las reglas del sistema puede generar más incertidumbre en la ciudadanía.
26: Que se pone en cuestión diciendo los representantes mayoritarios del Congreso no representan a la mayoría social. ¿Por qué? Porque lo digo yo, Bueno, ahora se demostrará con las elecciones. Pero si se demuestra con las elecciones y está cuestionado el sistema electoral y el sistema de votación por la alternativa posible o potencial de gobierno, nos van a meter en un lío sin salida.
0: González lo decía en Madrid durante el homenaje a Guillermo Fernández Vara y Javier Lambán, expresidentes de Extremadura y Aragón. En ese acto, Guillermo Fernández Martínez, hijo de Fernández Vara, recordó el carácter y la dedicación de su padre y confesó que le gustaría parecerse un poco más a él.
2: Y hoy lo pienso y digo, joder, pues quizá me habría gustado un poco que hubiese puesto más empeño en influirme, porque si algo tengo claro después de todo lo que he vivido con él, es que me gustaría parecerme un poquito más.
0: Este acto en el Ateneo de Madrid reunió a familiares, amigos y antiguos colaboradores de ambos dirigentes socialistas.
17: Los presupuestos extremeños seguirán sus plazos de tramitación y se presentarán en tiempo y forma a mediados de este mes. La tramitación no se ve afectada por la convocatoria de elecciones generales, dice la consejera de Hacienda, Elena Manzano, aunque sí puede afectar al modo en el que se expliquen y se presenten esas cuentas.
7: No hay ninguna limitación a la hora de informar. Un gobierno que actúa, que aprueba medidas, puede y tiene además la obligación de trasladar ese contenido, esas medidas a los ciudadanos extremeños, y eso es lo que vamos a hacer. Y vamos a contar cuáles son las principales partidas en materia de gasto.
17: Y las elecciones a la Asamblea, a la Universidad de Extremadura, tendrán lugar finalmente el 12 de noviembre, una semana después del plazo inicialmente fijado, que era el 15, pero se descartó esa fecha el día 5 por coincidir con exámenes extraordinarios. Y la presidenta de la Junta, María Guardiola, entregó anoche en Madrid el Premio Defensa de la Libertad al dirigente venezolano Edmundo González Urrutia. Aprovechó el acto para reivindicar la democracia, la libertad de expresión y los vínculos históricos entre Extremadura y América. Durante su intervención en los terceros premios Influencia Hispana, Guardiola alertaba sobre el riesgo de debilitar las instituciones por intereses particulares y destacaba el mestizaje como una de las señas de identidad compartidas a ambas orillas del Atlántico.
10: El Mundo dijo en Estrasburgo que es más fácil perder la democracia que recuperarla. Y creo que tenemos que tener muy presente ese mensaje, porque la política está transitando caminos oscuros y porque la voz del pueblo y las instituciones que la representan se retuerce a menudo con fines personalistas. No lo permitamos.
17: En Tietar, las clases seguirán siendo telemáticas en el instituto hasta la próxima semana, solución temporal mientras intentan limpiar las zonas afectadas por la lluvia, puesto que la cubierta estaba en obras. Los daños, dice la alcaldesa Laura González, son elevados.
12: Pero dependerá de lo que consigan hacer en el tejado en estos días. Me imagino que la climatología también va a influir. Ahora mismo estaban trabajando los operarios arriba. Y yo sí que sé que el viernes me han dicho que van a volver a venir a hacer una revisión, a ver cómo está, a ver si se puede autorizar para el martes empezar.
17: Y la consejera confirma efectivamente que la semana que viene será cuando puedan volver a las aulas. Daños también en un centro de Valdecaballeros, aunque no ha habido que suspender allí a las clases. En cuanto a la agricultura en los Guadalperales, la granizada del martes habría afectado a unas 2.000 hectáreas de olivar y arroz. Fernando Miranda es el secretario de Agricultura de UPA-UCE.
13: En muchas explotaciones pues vamos a tener un problema o un daño del 100%. En otras explotaciones sí que es verdad que a lo mejor la tocó menos y a lo mejor tenemos también un 25, un 30%. Pero bueno, podemos hacer una valoración de que han sufrido daños entre arroz y olivar más de 2.000 hectáreas.
17: Y empleados del sector de conservas vegetales exigen que se desbloquee la negociación del convenio estatal. Piden subidas salariales del 5%. Las empresas ofrecen la mitad y medidas que faciliten la conciliación. Ayer hubo concentraciones en Badajoz y Villanueva de la Serena. Hoy van a seguir esas protestas. Y otra movilización que se anuncia para el 20 de octubre en Mérida, la de la Unión, para reclamar medidas urgentes a la crisis de la aceituna de mesa, porque la industria que compra ofrece precios por debajo de los costes de producción y se ven afectados también por la entrada de ese producto procedente de otros países. Reclaman a la Junta ayudas a los productores. Luis Cortés.
15: Lo mismo que son capaces de meternos en este lío que nos han metido, que nos han hundido el sector de aceituna de mesa, sean capaces de sacarlo con un apoyo de 20 millones de euros y una medida para que no vuelva a suceder el hundimiento del precio como ocurrió esta campaña.
17: Según el consejero de Agricultura, este problema responde a la política del Ejecutivo Central. Y la compañía australiana Infinity Metals dice que su filial en España, Castilla Mining, ha solicitado un nuevo permiso de investigación para el proyecto minero San José de Valdeflores, en Cáceres. Ejercen, aseguran, su derecho preferente. María Díaz.
9: Castilla Mining ha presentado una nueva solicitud de permiso de investigación para San José, independiente del recurso de alzada que interpuso el 28 de agosto contra la denegación de la concesión de explotación, como confirmó la Junta de Extremadura. La filial ha ejercido su derecho preferente para solicitar el nuevo permiso y ha recurrido también el rechazo de la explotación. El recurso busca que la Administración revise la denegación de la concesión directa, mientras que el nuevo permiso abre un procedimiento distinto para continuar investigando el yacimiento.
17: Y se juzga en la audiencia de Badajoz a un hombre por presunta agresión sexual a su expareja. Se enfrenta a una posible condena de 14 años de prisión por esa agresión sexual. Le habría gritado: "Ahora empieza el juego, zorra". Son palabras textuales. Después de negarse a mantener relaciones sexuales con él, le quitó el móvil, la desnudó y amenazó con enterrarla. Y en Cáceres han detenido a un hombre por amenazar a viandantes con una pistola de aire comprimido.
0: Exhibió el arma, que parecía real, encalló incluso a algunas personas, lo que provocó momentos de pánico. Cuando fue detenido presentaba síntomas evidentes de embriaguez, y una investigación de la Guardia Civil ha permitido identificar al presunto autor de 13 robos y de estafas con tarjetas en Navalmoral de la Mata y Millanes. Ha ingresado en prisión. También se investiga en Badajoz a 3 vecinos como presuntos autores de un robo de cable de cobre en la subestación eléctrica de Lobón, material valorado en unos 15.000 euros.
17: Les contamos ahora más noticias.
0: Quini Carrasco renuncia a su escaño en la Asamblea de Extremadura. Tomará su relevo en la Cámara Autonómica José María Saponi Cortés. Carrasco ha sido designado esta semana como nuevo director general de Deportes de la Junta.
17: Defensa otorga la Cruz del Mérito Militar a dos responsables de emergencia del Gobierno Autonómico. El Ministerio ha concedido ese reconocimiento con distintivo blanco a Fernando Manzano, secretario general de Interior, Emergencias y Protección Civil, y a José Antonio Bayón, director general de Prevención y Extinción de Incendios Forestales.
0: El gobierno extremeño concede el premio Joaquín Sama a la innovación educativa en su edición número 21 a varios trabajos, profesores y equipos por un importe de total de unos 31.500 euros. También otorga los premios Tomás García Verdejo a algunas prácticas educativas dotadas con 30.000 euros. Las listas de galardonados, unos 24, están publicadas en el DOI.
17: Convocadas 10 becas europeas de investigación y movilidad en estudios europeos de la Fundación Juste, los aspirantes deberán tener nacionalidad de un Estado de la Unión Europea o acreditar su residencia en ellos y estar matriculados en el programa de doctorado de alguna de sus universidades. Cada beca tiene una cuantía de 2.500 euros.
0: Educación lanza Crecer Bien en un Mundo Digital, un programa dirigido a estudiantes de secundaria para trabajar el bienestar emocional y el uso responsable de las tecnologías, con tutorías mensuales en las que intentarán que sean conscientes del tiempo que pasan frente a las pantallas y sobre las emociones que genera el contenido que consumen.
17: Haz match con tu salud mental es el lema de este año con el que se ha reivindicado en la Asamblea, que hablar de salud mental es hablar de derechos, dignidad y oportunidades. Acto que servía para reclamar más recursos y nuevas formas de atención, especialmente en zonas rurales. También se pedía la puesta en marcha del cuarto plan de salud mental de Extremadura. Ana Belén Flores leía el manifiesto.
16: Por eso reclamamos más recursos, más profesionalidades y más servicios cerca de la persona. Necesitamos nuevas formas de atención y de conexión, especialmente en nuestros pueblos y zonas rurales.
0: Badajoz acoge este fin de semana el 15º Congreso Nacional de Familias Numerosas. Bajo el lema Familias Numerosas, el mejor lugar para crecer, lo organiza la Federación Española ICEFANEX. Servirá para poner sobre la mesa los problemas y los retos de estos hogares. Pedro José Román preside la Federación Extremeña.
18: La familia numerosa tenemos más hijos porque queremos, no para que nos críen los hijos de las administraciones, pero sí es cierto que demandamos ese apoyo justo en función del número de miembros que somos.
17: Por cierto, que la Consejería de Educación pone en marcha Crecer Bien en un Mundo Digital. Es un nuevo programa dirigido a estudiantes de educación secundaria obligatoria, enfocado a trabajar el bienestar emocional y el uso responsable de las tecnologías. Y hablamos ahora de un asunto que mezcla educación y sanidad. El sindicato CESIF denuncia falta de planificación y sobrecarga de trabajo entre los docentes por la vacunación de la población escolar en los centros frente a la gripe.
0: Según la central sindical CESIF, la vacunación está aumentando la burocracia y los docentes asumen responsabilidades que no les corresponden. La Junta de Extremadura recuerda que los centros solo colaboran en esa actividad y adelanta que revisarán las dificultades organizativas que hayan podido surgir para mejorar los problemas que se detecten en el futuro.
17: En Cáceres han comenzado los trabajos en la fosa común del cementerio para la exhumación de víctimas del franquismo, primero delimitando unas áreas de trabajo antes de recuperar los restos y hacer sus análisis, una actuación de la Sociedad de Ciencias Aranzadi junto a la Asociación Memorial en el cementerio que financian la Diputación Provincial y la Secretaría de Estado. Se harán por fases durante los próximos meses. Y del exterior, un apunte, el gobierno ruso aclara que todavía no hay una fecha para la llamada telefónica que debería producirse entre el presidente de ese país, Vladimir Putin, y el líder estadounidense, Donald Trump, después de que se anunciase el reciente caso de muerte por peste neumónica en un laboratorio ruso. Ese portavoz de presidencia dice que todavía no se ha acordado esa conversación con el mandatario estadounidense. Y hemos llegado así a las 7:30 de la mañana.
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1: Muy pendientes hoy de la Audiencia Nacional, donde esta mañana va a declarar la jueza Beatriz Viedma sobre las presuntas maniobras de las cloacas del PSOE para desacreditarla y apartarla de la investigación del caso David Sánchez. Todo después de que la UCO haya recogido el testimonio de una testigo que asegura que la trama contactó con ella y hablaron de eliminar a la jueza. La otra protagonista del día es sin duda Mari Carmen Abascal, la mujer de 87 años que fallecía este miércoles, dos semanas después de ser desahuciada y convertida en símbolo de las protestas por la vivienda en nuestro país.
19: No lo he logrado, defender mi casa, pero sí he luchado para que los demás aprendan a luchar por la suya.
1: Hoy entra precisamente en vigor la nueva versión del decreto del gobierno que prohíbe los desahucios a vulnerables sin alternativa hasta 2028, entre otras medidas que estudian con detalle inquilinos y propietarios y que estaría retrasando algunos alquileres.
20: Entonces pues están retenidos, están aprobados incluso con el seguro del alquiler, pero no sabemos si al final van a decidir alquilarlo por ese desconocimiento que hay de qué consecuencias va a tener el cambio de ley.
1: Lo que ya se conoce es la fecha de la huelga general por la vivienda, será el 11 de noviembre, un día antes del inicio de la campaña electoral, convocatoria que defienden los sindicatos y que no entienden los empresarios.
21: El sindicalismo no puede dejar de saludar este movimiento, de sumarse.
22: Los pequeños empresarios, que es que no entendemos por qué ahora nos convocan una huelga general por un tema que, aunque quisiéramos, no tenemos ninguna capacidad de solucionar.
1: Por cierto, que esa huelga coincide aquí en Extremadura con la de los empleados públicos por la homologación salarial. Y la que se aplaza hasta que haya ya nuevo gobierno es la de los médicos del 28 de octubre.
24: Aplazados los paros indefinidos. No se ha desconvocado la huelga. La fuerza la mantenemos, las ganas las mantenemos y seguiremos luchando por un estatuto marco propio para los médicos.
1: Se retrasa una semana las elecciones a rector de la Universidad de Extremadura. Van a ser finalmente el 12 de noviembre por coincidir la fecha original, la del día 5, con exámenes extraordinarios. Y la presidenta de la Junta entregaba anoche en Madrid el premio Defensa de la Libertad al dirigente venezolano Edmundo González Urrutia. Aprovechó el acto para reivindicar la democracia, la libertad de expresión y los vínculos históricos entre Extremadura y América.
25: Durante siglos, Extremadura y América hicieron precisamente eso. Se encontraron y se transformaron mutuamente. Y esta noche estamos aquí para celebrarlo.
1: También en Madrid la Fundación Felipe González rendía homenaje a los expresidentes fallecidos el año pasado, el aragonés Javier Lambán y el extremeño Guillermo Fernández Vara, al que recordaba así su hijo.
2: Y hoy lo pienso y digo, joder, pues quizá me habría gustado un poco que hubiese puesto más empeño en influirme, porque si algo tengo claro después de todo lo que he vivido con él, es que me gustaría parecerme un poquito más.
1: Y vamos también con la previsión del tiempo para este jueves. Hoy jornada de calma. Carlos Benito, buenos días.
27: Buenos días. Con la presencia cada vez más firme del anticiclón sobre nuestra zona y sobre todo con mucho menos aire frío ya en capas medias y altas de la atmósfera, no solo para hoy, para toda esta segunda mitad de la semana. Como poco de lo que hablaremos ahora será de un ambiente soleado y de un nuevo repunte de las temperaturas. Una subida de los termómetros que se va a notar sobre todo en las máximas, porque de momento las mínimas lo que nos dejan hoy es una mañana algo más fresca que la de ayer. Hablamos de temperaturas en este primer tramo del día, que aún rondan hoy o apenas bajan de los 16, 17 grados incluso en algunas zonas urbanas o por el tercio norte, pero que en general caen ya no solo por debajo de los 15, sino incluso por debajo de los 13 o hasta de los 11 grados en algunas estaciones. De todas maneras, decíamos, a lo largo de la mañana estas temperaturas comenzarán ya a recuperarse y esta tarde veremos máximas por encima de los 26, 28 grados incluso en toda la mitad sur. Temperaturas por aquí más de 2 y hasta 3 grados por encima de las de ayer y valores de más de de 24, 25 y de manera puntual incluso hasta de los 26 grados en las comarcas de la mitad norte, por donde el ascenso de momento será esta tarde algo más discreto. Todo en un jueves que se ha levantado ya hoy con el cielo despejado apenas, con algunas nubes bajas que aparecen de manera más bien discreta por zonas hondas de la mitad sur y el este, y que a lo largo del día dejará ya hoy muy poquito movimiento. De hecho, para esta tarde ya no esperamos ni siquiera nubes de evolución demasiado destacables, solo el viento que entra esta mañana de componente norte y que deja algunas rachas moderadas o entre débiles y moderadas por el tercio norte, y que acabará a lo largo del día por rolar a nordeste y a levante, incluso acercar algunas nubes a las sierras del tercio oriental y el nordeste, aunque hablamos de nubes que serán muy poco destacables hoy también por todas estas comarcas.
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23: Pasado rosado.
17: Pues ya saben que siempre nos gusta hacer un guiño a esos tiempos pasados, que unas veces fueron mejores, otras no tanto. Hoy vamos a empezar sobre raíles. Beatriz Rosado, buenos días.
26: Buenos días. Y hoy vamos a montarnos en un tren, porque hace 145 años se inauguraba en Cáceres la línea Madrid-Lisboa.
17: Has podido elegir otra
26: canción
17: mejor. Hombre,
26: que era esta canción ninguna.
17: Súper apropiada.
26: Bueno, el 8 de octubre de 1881, Alfonso XII inauguraba en la capital cacereña la línea férrea Madrid-Lisboa. Un acto al que, además de asistir el rey español, evidentemente también lo hizo el rey Luis I de Portugal. Ambos llegaron, por cierto, montados en el tren inaugural. Hubo una comida y también una corrida de toros para celebrarlo.
17: Entonces sí que había chacachá, ¿no? Había traqueteo, entonces.
26: Yo supongo que sí. Ahora los trenes van más con el movimiento, depende del que te montes.
17: A veces también hay su traqueteo,
26: ¿eh? Sí, algunos talgos sí que van un poquito de lado a lado. Pero bueno, este sí, este seguro que era chucu-chucu-chucu-chucu con el chacachá.
17: Chucu-chucu o chacachá, sí.
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26: Más noticias interesantes que nos deja este 8 de octubre. En 1871 se declaraba un gran incendio en Chicago, en Estados Unidos. Unas 300 personas morían a causa de las llamas. Y unos años después, en 1967, Ernesto Che Guevara, uno de los responsables de la Revolución Cubana, era capturado.

0: sucedió en Bolivia cuando se encontraba en un mitin de campaña para acabar con la dictadura de René Barrientos. Lo trasladaron preso al pueblo de La Higuera y al día siguiente fue ejecutado. Tenía tan solo 39 años. Y también un 8 de octubre del año 2018 conocíamos la sentencia de un juicio que ha pasado a la historia. Hace 8 años conocíamos la primera sentencia por bebés robados en España. El doctor Eduardo Vela era condenado por robar una recién nacida en 1969, pero fue absuelto por la prescripción de este delito.
1: Es uno de los asuntos sin duda más desagradables y más turbios de la historia reciente de nuestro país. Hay que recordarlo, pero a veces darían ganas de olvidarse de estas cosas. Pero sí, claro, hay muchos damnificados todavía que siguen pidiendo justicia.
0: Son muchos, ¿no?, los niños y niñas que fueron robados en esos años.
1: Claro, son personas de cierta edad, pero que evidentemente pues quieren justicia, ¿no?, sobre este asunto, y es de lo más normal del mundo.
0: Bueno, terminamos, Luis, este recorrido por el 8 de octubre con este tema de 21 Pilots.

0: Se titula Ride y era número uno en las listas de venta un día como hoy hace ya 10 años. Y no sé si te suena este tema a ti.
1: Vagamente, pero me viene bien que me lo traigas a la memoria porque la verdad que es una canción bastante chula.
0: Sí, es un tema muy alegre y yo creo que es perfecto para despertar a aquellos que todavía están un poco dormidos.
1: Para que la gente se enchufe al día con toda la energía, claro que sí. Gracias, compañera, buen
0: Hasta
1: día.
0: Hasta mañana.
1: Chao.

0: momento ya de acercarnos a lo que pasa en las principales ciudades extremeñas. La primera parada, como solemos hacer cada día hasta ahora, es en Badajoz. Nina Flores, buenos días.
1: Buenos días, Luis.
0: Empieza la segunda edición de Hablamos. Es el plan local para la prevención de conductas suicidas y presta especial atención a los jóvenes.
1: Eso es, la campaña llevará a los institutos talleres y charlas para concienciar a los adolescentes pues, sobre la importancia de la salud mental, para combatir la desinformación que pueden encontrar en redes sociales y para facilitarles herramientas con las que sepan pedir ayuda. Se abordarán temas como la soledad no deseada, el acoso escolar, las autolesiones, la autoestima o el sufrimiento emocional. Juancho Pérez es el concejal de Servicios Sociales.
2: El programa busca promover entre los adolescentes una verdadera cultura del autocuidado y del bienestar emocional, proporcionando herramientas que les permita reconocer y expresar sus emociones, fortalecer su autoestima, afrontar situaciones de dificultad, mejorar la empatía y el apoyo entre iguales y saber identificar cuando ellos mismos u otras personas de su entorno pudiesen necesitar ayuda.
1: El año pasado llegó a 2.000 estudiantes.
0: Y el ayuntamiento va a buscar una partida para reparar la cubierta de la piscina de San Roque.
1: Pues sí, el concejal de Deportes, Juan Parejo, ha querido primero pedir disculpas a los usuarios que este martes vieron cómo caía una tromba de agua dentro de las instalaciones mientras estaban nadando. Lo denunciaba CESID. El concejal matiza que es verdad que el fin de semana ha habido lluvias intensas que han complicado la situación, pero que se actuará.
3: No vale lamentarse, vamos a tratar de buscar solución a los problemas, vamos a intentar que nuestros técnicos pues valoren qué ha pasado, los daños y a tratar de dotar alguna partida económica para poder actuar.
0: ¿Y qué previsiones informativas tenemos hoy en clave local ahí en Badajoz?
1: Conoceremos todos los detalles y tomaremos buena nota de una nueva edición del Festival Gastronómico Callejeando Food Truck que volverá a llenar el Auditorio Ricardo Carapeto, este Puente del Pilar, con esas roulot con sabores de todo el mundo.
0: Vamos ahora a Cáceres. Mabel Sánchez, ¿qué tal? Buenos días.
4: Muy buenos días, Luis.
0: En la capital cacereña, los vecinos de Montesol han iniciado una campaña para mantener limpias sus calles.
4: Pues así es, se trata de una campaña de limpieza de excrementos y orines caninos. Bueno, de eso que ya se empieza a protestar mucho en muchas ciudades de Extremadura y de España. De esta forma, la Asociación Vecinal de Montesol se ha unido a la campaña de concienciación impulsada hace unos días, hace una semana, por la Asociación Vecinal Ciudad Monumental para mantener limpias las calles de la ciudad de los excrementos de los perros. Una iniciativa que cuenta con la colaboración del ayuntamiento y que le echa mucho humor, eso sí, Luis. Han editado 5 carteles ilustrados que llevan por mensajes pues tales como un chorro de alegría, ya no necesitamos más suerte en el barrio, o la ONS recomienda al menos 3 sentadillas al día, son algunos de los lemas de estos carteles. Campaña que alienta pues a llevar siempre bolsa y botellita con agua y vinagre cuando paseas con tu perro.
0: Está bien tomarlo con humor, claro que sí. Vamos a seguir con la limpieza en la ciudad, en este caso, Mabel, para combatir la proliferación de roedores.
4: Pues así es, ya contábamos ayer precisamente en este espacio que el ayuntamiento iniciaba una campaña para luchar contra la proliferación de ratas que proliferan por las lluvias, ¿no? Pues desde las filas socialistas, desde el Grupo Municipal Socialista, piden que la campaña se extienda a todos los barrios de la ciudad y no solo al centro. Belén Fernández es la portavoz socialista.
5: No solo se tiene que actuar en el centro, se tiene que actuar en toda la ciudad. Y lamentablemente no solo se tiene que actuar de manera preventiva, llevamos toda la legislatura demandando que se actúe para erradicar las plagas que sí ya estaban y ya se producen en determinados barrios, como hemos podido constatar en Las 300, Llopis y Borra, Aldea Morés, San Blas o La Mejostilla.
0: Queremos saber, Mabel, también qué va a ser noticia hoy en Cáceres.
4: Bueno, pues entre otras citas informativas se celebra hoy el Green Forum de Economía Circular que organiza el periódico Extremadura y se presenta el Otoño Mágico del Valle del Ambroz y esta tarde se entregan los 32 premios Torta del Casar.
0: Vamos ahora a Mérida. Rocío Asensio, buenos días.
6: Buenos días, Luis.
0: Hoy son protagonistas aquí los buenos caldos.
6: Así es, este sábado 10 de octubre comienza la Feria del Vino Meditrinalia con motivo de recuperar una celebración vinculada a la cultura de la antigua Roma, algo que nos encanta aquí en la capital extremeña, y a su vez se destinarán los fondos a las personas afectadas por la ELA. Se podrán degustar productos típicos y disfrutar de actividades para toda la familia, todo en la calle El Puente número 14 de 11 de la mañana a 9 de la noche. La presidenta de ELA Extremadura es Lola Dorado.
7: Y se recaudará dinero para la ONG La Extremadura. Ya, eso es importante. Ya habéis contribuido con vuestro grano. Se saquen 2 euros, se saquen 40, ya habéis hecho que a Mérida le suena que existen enfermos de ELA, que como siempre digo, somos pocos, pero necesitamos mucho.
6: Está organizado por Ibraex y Wainan Movidas en colaboración con el Ayuntamiento.
0: ¿Y cómo viene hoy la agenda meritense?
6: Pues hoy el alcalde Antonio Rodríguez Osuna informará sobre la situación actual de la vivienda en la ciudad, así que estaremos pendientes. Y además se presenta el Festival de Cuento e Ilustración Puertas al Bosque.
0: Y vamos ahora a Plasencia. Esperanza Rodríguez, muy buenas.
8: Hola Luis, buenos días.
0: Esta ciudad va a ser este fin de semana la capital del modelismo con el concurso internacional que cumple ya 31 ediciones.
8: Sí, la Plaza de Abastos acogerá desde el viernes la 31ª edición del certamen de modelismo con más de 500 maquetas, talleres infantiles, demostraciones y actividades para todas las edades. Organizado por amigos modelistas placentinos, reunirá a creadores de todo el país. El concejal de Juventud es Alberto Belloso.
9: Se combinarán pues artes plásticas, diseño en 3D, pues diferentes temáticas que hay que ponerlas en valor. Hay que apoyar el tejido asociativo que siempre promueven, de la mano también de la Concejalía de Juventud.
0: Y también se han aprobado varios padrones fiscales correspondientes a este año.
8: Suman un total de 1.180.000 euros de recaudación entre el impuesto de actividades económicas y 6 tasas municipales. A nivel recaudatorio, el mayor importe procede del IAE con 880.000 euros, mientras que la tasa por vados aporta 223.000 y los hosteleros pagarán un total de 43.000 euros por las mesas y sillas de sus terrazas.
0: ¿Y cómo viene el día hoy en cuanto a convocatorias en Plasencia?
8: Pues esta mañana tenemos una convocatoria de prensa en la que el Ayuntamiento de Plasencia presenta la oferta de empleo público para 2026 y esta tarde la Filmoteca de Extremadura proyecta la película Iván y Adún, una coproducción de España, Alemania y Bélgica, premiada con como mejor largometraje en el Festival de Cine de Berlín.
0: Ya el foco en la información de servicio público. Nuria Labrador, muy buenos días.
10: Muy buenos días, compañero.
0: ¿Cómo se comporta hoy el precio de la luz?
10: Pues hoy el precio de la electricidad es de 106,9 euros el megavatio hora, lo que representa un poquito de disminución, 75 euros en comparación con el día de ayer. La hora más cara, cuidado, de 7 a 10 de la noche y sobre todo entre las 8 y las 9 ni se les ocurra poner la lavadora. ¿Dónde podemos hacerlo? Entre las 10 y las 4. Bueno, hay una franja ahí bien alta y hay que decir que entre las 12 y las 4 de la tarde el precio es de 0 euros, con lo cual conviene aprovecharlo.
0: Hay que aprovechar, claro que sí. ¿Cómo está el precio hoy de los combustibles?
10: Pues baja ligeramente con respecto a ayer. La gasolina se queda en 1,79 y el diésel 10 céntimos más caro, 1,89.
0: ¿Y dónde podemos donar sangre hoy en Extremadura, compañera?
10: Pues tenemos tres puntos. Atención, apúntenselo. En Montehermoso, en el centro de salud, en horario de tarde. En Talarrubias, también en su centro de salud y en horario de tarde, entre las 5:30 y las 9:30. Y en Cáceres, en la Diputación Provincial, entre las 10 y las 2 de la mañana.
0: Y para acabar, las ofertas de trabajo que nos trae el portal Sexpe Emplea.
10: Algunas de ellas. Tenemos repartidor de butano para Barcarrota, también monitor de limpieza en espacios abiertos. Esto es lo que dicen, no sabemos muy bien lo que será. En Don Benito, conductor de grúa portacoches ligeros y pesados. En Casas de Don Gómez, y orientadores profesionales para la inserción en Talarrubias.
0: Tiempo ya para el deporte. Francisco José Pacheco, buenos días.
11: Buenos días.
0: Todo preparado ya para el segundo derbi extremeño en Primera Federación, el Coria Extremadura.
11: Sí, el Coria, que estrenará una nueva grada que aumentará la capacidad de espectadores en 1.200 en el campo de la isla. El Cruz del Este ha preparado una previa desde las 5:30, donde se podrán reunir las dos aficiones.

0: Analizaba, ¿cómo está el equipo tras esa victoria?
1: Mucho mejor, yo creo que claro, después de 4 derrotas, una victoria así, con portería cero, en un derbi, en casa, te da la vida y cambia muchas cosas en el ambiente, pero antes también sabemos que no había una mal etapa, como los resultados estaban. Pero sí, una victoria es muy diferente y te da la vida para el grupo y los jugadores también.
0: También habló de su crecimiento personal y profesional, de cómo se siente en su segunda etapa en el Mérida.
1: Es mucho más diferente, me siento más como un líder, más como un parte del vestuario. No soy mayor en la edad, pero con mi experiencia puedo ayudar a los nuevos también, mis compañeros, y como un portero sí es más importante también para ser un líder, para ser para tener un estatus en el vestuario, en el campo también.
0: Y en baloncesto de segunda fe, tras la primera jornada a domicilio, nuestros equipos se estrenan ya como locales. Hemos pasado también por el entrenamiento del Cáceres Básquet y del Iren BCB. En los cacereños, ganas de buscar la segunda victoria y que llegue en casa, Jacinto Carvajal.
2: Sí, con ganas, ¿no? El debut ya en la competición fue la semana pasada, pero siempre gusta hacerlo delante de tu público y ojalá pues hacer bien las cosas y tener esa segunda victoria cuanto antes.
0: Los pacenses siguen su proceso de adaptación a la categoría, buscarán su primera victoria en casa, sobre todo lo que buscan es seguir creciendo como equipo tras la derrota en Algeciras. Fuera de la región vuelve la Euroliga, partido a las 20:30 horas, Valencia-Japo, el Tel Aviv, y a las 20:45 Real Madrid-Partizan.

0: Nos ocupamos ya de la cultura con Cristian Polanco. ¿Qué tal? Buenos días.
1: ¿Qué tal, Luis? Muy buenos días.
0: Mañana se presenta en Olivenza la exposición Adoquines para el Guadiana, de los artistas Maite Cajaraville y Gisle Froisland, para reflexionar sobre las fronteras europeas y el desarrollo industrial de Badajoz y el Alentejo. Será en la Torre del Homenaje del Museo Etnográfico Extremeño González Santana.
1: Maite Cajaraville es de Llerena, es artista visual y tiene una larga trayectoria en el campo del arte electrónico, en Noruega sobre todo, donde residen. Por eso se trasladan a España este viernes para presentar esta exposición, que se puede ver hasta el domingo.
2: Adoquines para la Guadiana es una instalación interactiva que hemos realizado en forma de juego tridimensional y que propone al visitante intervenir activamente en la construcción simbólica de un territorio compartido entre Extremadura y el Alentejo. A través de una interfaz gráfica que es muy simple, está hiper simplificada, el usuario accede a un espacio tridimensional donde aparece el histórico puente de ayuda en su estado actual.
1: Donde giran además unos extraños pájaros, nos contó Maite, que representan los proyectos empresariales que sobrevuelan el territorio, empresas de bienes raíces, centros de datos, fábricas de batería, minerías de litio, instalaciones fotovoltaicas. Cada adoquín tiene un color y así se ve cómo está construido el puente, cómo cada uno construye su identidad territorial. La cantante Rosalía, que ha obtenido el Premio Nacional de las Músicas Actuales de este año, un premio del Ministerio de Cultura por la trascendencia artística de su disco Lux. El jurado apunta a la propuesta musical ambiciosa, innovadora, transformadora, que ha alcanzado el reconocimiento casi unánime de crítica y público. Valoran especialmente su contribución a la proyección global de la música española y su habilidad para unir talentos y aportaciones de otros artistas. Un premio que está dotado con 30.000 euros.
0: Es hora ya de darse una vuelta por el kiosco. Con la revista de prensa que nos trae cada mañana Consuelo Carrasco. ¿Qué tal? Muy buenas.
3: Muy buenas, Luis.
0: ¿Cómo viene hoy la prensa regional?
3: Pues todos los diarios hablan de Mari Carmen Abascal, por supuesto, de esa muerte. Nos vamos a empezar por el periódico de Extremadura. No abre con esa información. Titula toda página: los centros de datos pagarán el IAE, el impuesto de actividades económicas, a los ayuntamientos donde se instalen. La imagen para Cáceres destapa su fosa franquista. Comienzan los trabajos de exhumación en el cementerio cacereño, donde se cree que puede haber 300 cuerpos. En el Hoy, la región necesita 10.000 pisos en alquiler para atender la demanda y frenar los precios. En este caso, la instantánea es para

0: dos platos y postre por menos de 10 euros. ¿Dónde encontramos esta ganga? Pues en la Facultad de Medicina del Hospital Universitario de Badajoz.
1: Y tristemente esa muerte trágica de Mari Carmen también ocupa las portadas de los diarios nacionales, ¿no?
0: A toda plana en el país. Mari Carmen muere desahuciada y la fotografía es para ella en su casa el 23 de septiembre, horas antes de que la desahuciaran y sacaran en camilla camino del Hospital Gregorio Marañón, donde ha fallecido. En el mundo, Viedma aportará pruebas y datos contra la cloaca del PSOE. Y en la imagen, la izquierda convierte la muerte de Mari Carmen en icono electoral. Vemos a los acampados en la Puerta del Sol anoche en una vigilia tras conocer el fallecimiento de esta octogenaria. En el ABC, el amigo de Sánchez gasta 2.400.000 euros en eventos, caterings y pinchadiscos y DJ. La instantánea para la jueza Viedma, la UCO confirma el intento de las cloacas del PSOE de eliminar a la juez del hermano del presidente.
1: ¿Qué trae La Razón, por ejemplo?
0: La Razón, además. El rechazo a los decretos de vivienda refuerza el PP, Vox y Junts. Es una encuesta de cara a las elecciones del 29N.
1: Y por último, los deportivos. ¿Cómo vienen hoy?
0: En el Marca, listo para el Bernabéu. ¿Quién está listo? Mbappé, que se entrenaba ayer con el grupo y va a estar disponible ante el Villarreal. Y en el Sport, el último tango de Messi. No sabemos qué tal lo bailará. Una vez que ya
1: yo lo he bailado, ¿no? Marcó un gol y dio dos asistencias en su,
0: sí,
1: en su
0: sí,
1: último
0: yo me refería
1: partido.
0: A más allá, cuando ya abandone el fútbol.
1: Bueno, que a dónde que el camino irá, quién lo sabe. Gracias,
0: la próxima
1: compañera.
0: Vez tenemos que ver los premios Princesa de Asturias, por cierto.
1: Ah, pues sí, es verdad que lo va a recibir.
0: A
1: muy merecidamente, por cierto. Gracias, compañera. Chao. Y hoy esta otra mirada que hacemos cada mañana tiene un color claramente parlamentario. Rocío Asensio, muy buenas.
2: Así es, buenas otra vez, Luis.
1: Venga, ¿cómo
2: pues...
1: viene la cosa? No hablamos de parlamento, claro.
2: Claro que sí. Hoy hay pleno en la Asamblea de Extremadura, como muy bien decías, y a mí que me gusta un pleno porque a mí me da mucho contenido para esta sección. Y estos encuentros pues siempre nos traen momentazos para recordar y es por eso que vamos a tirar de hemeroteca para ver algunos de estos en el último pleno. Y es que ¿a quién no le gusta ver una buena sonrisa? Pues a Álvaro Sánchez Cotrina, el secretario general del PSOE de Extremadura, le encanta la de la presidenta María Guardiola.
3: Y le voy a decir algo, señora Guardiola, que le he visto que usted me decía en redes sociales que la acusaba con machismo de su sonrisa. A mí no me molesta usted, señora Guardiola, que sonríe. Me encanta que sonríe. Que sonría usted. Me gusta que sea feliz con el trabajo que hace. Es lo mínimo que se puede esperar de una responsable política.
2: Claro que sí, ¿a quién no le gusta una buena sonrisa? Pero es que Guardiola lo tiene claro, no va a parar de hacerlo.
4: El señor Sánchez, me alegra que le guste mi sonrisa porque no voy a dejar de tenerla y de ponerla a la cara y de sonreír a la
2: persona. Estaban todos sonrientes aquel día, por
1: sí,
2: lo que se ve. Pero
1: sí.
2: No son todos sonrisa, eso ya lo sabemos, porque en el último pleno las discusiones estuvieron servidas. Lo vivió en sus carnes Irene de Miguel, de Unidas por Extremadura, primero con Abel Bautista, del Partido Popular.
5: Bueno, la verdad es que el cenagal en el que ustedes convierten los parlamentos es increíble. La falta de respeto que ustedes tienen es pasmosa, pasmosa, pasmosa.
6: Y usted la he visto criticar esto de los medios con un desconocimiento, con un asombro y con un desparpajo, que es evidente el desconocimiento y el no tener ni pajotera idea de lo que ocurre en un incendio, porque usted ha visto las llamas a más de 50 kilómetros de distancia.
1: Ni pajotera idea, yo siempre había oído pajolera idea.
2: Pero él, pajotera, además se le llena la boca diciendo
1: sí,
2: pajotera.
1: Sí, sí.
2: No sé. Los rifirrafes de Irene de Miguel continuaron con los populares. En esta ocasión se enfrentó a Hipólito Pacheco y hubo hasta que llamar al orden.
5: Usted se juega y usted deje de hablar, hombre, que no tiene usted ni la palabra ni el respeto suficiente para estar en esta cámara.
7: Señor Pacheco.
5: Hombre.
7: Señor Pacheco. Guarde silencio, señora de Miguel. A mandar a callar, mando yo mientras siga siendo presidente.
5: Silencio.
7: Muchas gracias, continúe. Señora de Miguel, al orden llamo yo también.
5: Ya,
7: se lo vuelvo a recordar.
5: Yo ya sé que el embudo gordo para ustedes y el fino para nosotros.
2: Y
1: el presidente de la Asamblea haciendo como de profe de niños
2: sí,
1: traviesos.
2: Sí, por favor, los del fondo, que se callen los del fondo. Nada, pues los del fondo seguían. Y con los populares seguimos porque tras la junta de portavoces del martes, mientras José Ángel Sánchez Juliá comentaba algunos de los temas que se llevarán al pleno de hoy, entre los que se encuentra la vivienda en nuestra región, se le mezclaron casos y cosas.
8: Mientras el próximo jueves vamos a estar celebrando el pleno de la Asamblea de Extremadura, en la Audiencia Nacional va a estar declarando como testigo la jueza Beatriz Viedma, declarando como perjudicada en el caso Ley.
2: Casi.
1: Me puso otro apellido, Beatriz Viedma.
2: Es que estamos con lo de la vivienda, pero a mí ya solo me queda despedirme hoy esperando al nuevo pleno y me despido con Ojos Así de Shakira, porque hoy es el Día Mundial de la Visión.
1: Y claro, en este día pues hay que andarse, nunca mejor dicho, con mucho ojo.
2: Con mucho ojo, Luis.
1: Cuidemos los ojos, que solo tenemos dos y nos tienen que durar toda la vida. Gracias, compañera, buen día.
2: A ti, adiós.
1: Y así llegamos al final de este primer tramo de información en Canal Extremadura, pero seguimos informándoles. Quédense con nosotros.

0: Son las 8 de la mañana.
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0: ¿Qué tal? Muy buenos días. La muerte de Mari Carmen dos semanas después de su desahucio reaviva las protestas por la vivienda. Fallecía la pasada tarde Mari Carmen Abascal, la mujer cuyo desahucio del piso en el que había vivido durante más de 7 décadas la ha convertido en símbolo de las reivindicaciones por la vivienda en nuestro país.
2: No he logrado defender mi casa, pero sí he luchado para que los demás aprendan a luchar por la suya.
0: Ha fallecido tras 2 semanas ingresada en el hospital y sin poder firmar el nuevo contrato tras el acuerdo para regresar a su vivienda.
3: Era una ilusión que esperábamos poder materializar. Desgraciadamente no ha sido posible y el drama es que esta posibilidad se diera solo después de haber sido desahuciada.
0: Hoy entra precisamente en vigor la nueva versión del decreto del gobierno que prohíbe los desahucios sin alternativa hasta 2028, entre otras medidas que estudian ahora con detalle inquilinos y propietarios y que está retrasando algunos alquileres.
4: Entonces pues están retenidos, están aprobados incluso con el seguro del alquiler, pero no sabemos si al final van a decidir alquilarlo por ese desconocimiento que hay de qué consecuencia va a tener el cambio de ley.
0: Lo que ya se sabe es la fecha de la huelga general, será el 11 de noviembre, un día antes del inicio de la campaña electoral y una convocatoria que defienden los sindicatos y que no entienden los empresarios.
5: El sindicalismo no puede dejar de saludar este movimiento, de sumarse.
6: Los pequeños empresarios, que es que no entendemos por qué ahora nos convocan una huelga general por un tema que, aunque quisiéramos, no tenemos ninguna capacidad de solucionar.
0: Por cierto, que coincide aquí en Extremadura con la huelga de empleados públicos por la homologación salarial, la que se aplaza hasta que haya nuevo gobierno, es la de los médicos del 28 de octubre.
7: Aplazados los paros indefinidos. No se ha desconvocado la huelga. La fuerza la mantenemos, las ganas las mantenemos y seguiremos luchando por un estatuto marco propio para los médicos.
0: La vivienda va a centrar el pleno de la Asamblea de Extremadura de esta mañana en un día en el que vamos a estar también muy pendientes de la Audiencia Nacional porque declarará la jueza Beatriz Viedma como perjudicada en la llamada trama al aire, las presuntas maniobras de las cloacas del PSOE para desacreditarla y apartarla de la investigación del caso David Sánchez. Todo después de que la UCO haya recogido el testimonio de una testigo que asegura que la trama contactó con ella y hablaron de eliminar a la jueza. Es jueves, es 8 de octubre, Día Mundial de la Visión. Tenemos más noticias que contarles. Titulares con Luis Moral.
8: El BOE acaba de publicar la licitación para redactar los proyectos básicos y de construcción de los tramos 3 y 4 de la línea ferroviaria de alta velocidad Madrid-Extremadura dentro del sector Madrid-Oropesa. El contrato promovido por Adif cuenta con un presupuesto de casi 18 millones y medio de euros y un plazo de ejecución de 3 años y medio.
0: La empresa promotora de la mina de litio de Cáceres volverá a pedir permiso de investigación en Valdeflores. La Junta rechazó la concesión de explotación directa. La empresa asegura que han recurrido la decisión y que ejercen su derecho preferente a presentar nueva solicitud.
8: La presidenta de la Junta entregó anoche en Madrid el premio Defensa de la Libertad al dirigente venezolano Edmundo González Urrutia. María Guardiola aprovechó el acto para reivindicar la democracia, la libertad de expresión y los vínculos históricos entre Extremadura y América.
9: Durante siglos, Extremadura y América hicieron precisamente eso. Se encontraron y se transformaron mutuamente. Y esta noche estamos aquí para celebrarlo.
0: También en Madrid, la Fundación Felipe González rendía homenaje a los expresidentes fallecidos el año pasado, el aragonés Javier Lambán y el extremeño Guillermo Fernández Vara, al que recordaba así su hijo.
10: Y hoy lo pienso y digo, joder, pues quizá me habría gustado un poco que hubiese puesto más empeño en influirme, porque si algo tengo claro después de todo lo que he vivido con él, es que me gustaría parecerme un poquito más.
0: Y vamos a conocer algunas claves del día de qué tendremos que estar pendientes. Beatriz Rosado, buenos días.
11: Buenos días. Este jueves estará con nosotros el presidente de la Cámara de Comercio de Badajoz, Mariano García Sardiña. Vamos a hablar con él del Talent Day que comienza hoy en Badajoz y de los 2 decretos de vivienda. También charlaremos con el presidente de la Sociedad Extremeña de Oftalmología, con Javier Fernández Perianes, porque hoy conmemoramos el Día Mundial de la Visión. Por lo demás, hay pleno en la Asamblea. En Medina de las Torres se celebra una jornada sobre despoblación y en las puertas del Hospital Universitario de Badajoz se concentran UGT, CESIF y comisiones para reclamar la equiparación salarial. Además, en la Plaza del Rastro de Mérida, la plataforma de inquilinas de esta ciudad se concentra por la tarde para reclamar el derecho a la vivienda. Y en Cáceres se entregan los premios Torta del Casar y la Policía Nacional presenta presenta el Cross Solidario Ruta 091 Badajoz.
0: Gracias, Beatriz. Y vamos también con un apunte de la previsión del tiempo. Hoy, jueves de calma. Carlos Benito, buenos días.
12: Buenos días. Gana algo más de presencia el anticiclón sobre nuestra zona y ahí además tenemos mucho menos aire frío ya en altura, por lo que no solo para este jueves, sino por lo menos para toda la segunda mitad de esta semana, de lo que hablaremos ahora, será de un ambiente mucho más soleado y además de temperaturas algo más altas. Un ascenso de los termómetros que vamos a notar de momento solo en las máximas, porque la mañana hoy, por ejemplo, se levanta con algo más de fresco que ayer, con mínimas que todavía en algunas zonas urbanas o por el tercio norte rondan los 16, 17 grados, pero que ya caen hoy por debajo de los 15 y hasta de los 13 o incluso del umbral de los 11 grados en algunas estaciones. De todas maneras, decíamos, a medida que avance el día, estas temperaturas comenzarán a recuperarse y esta tarde, sobre todo por la mitad sur, pasaremos ya de los 26 y hasta de los 28 grados y superaremos los 24, 25 y hasta los 26 grados en la mitad norte. Valores un par o tres de grados por encima de los de ayer. Todo en un jueves que se ha levantado ya con el cielo prácticamente despejado, apenas aparecen hoy y en mucha menor medida que ayer algunas nubes bajas en zonas hondas del llano y en el que a lo largo del día veremos muy pocas nubes, si acaso algunas esta tarde en zonas de sierra.
0: Gracias, Carlos. Vamos a ver cómo amanecen las principales ciudades de la región. Comenzamos en Badajoz. Nina Flores, buenos días.
13: Buenos días, tenemos 14 grados a esta hora en la ciudad. La previsión es que lleguemos a los 27 de máxima. En Crónica Local arranca la segunda edición de Hablamos, el plan especial municipal para la prevención de conductas suicidas, con especial atención a los jóvenes. Se impartirán más de un centenar de talleres. El año pasado se llegó a 2.000 adolescentes.
0: Vemos también cómo amanece en Cáceres. Mabel Sánchez, buenos días.
14: Muy buenos días, Javi. Aquí despertamos con cielos despejados y 12 grados y los vecinos de Montesol inician una campaña para mantener limpias sus calles de excrementos y orines caninos. Y el Grupo Municipal Socialista ha pedido que los trabajos iniciados por el Ayuntamiento para luchar contra la proliferación de ratas se extiendan a todos los barrios.
0: Parada también en Mérida. Rocío Asensio, buenos días.
15: Buenos días. Aquí las temperaturas máximas alcanzarán los 26 grados y las mínimas no bajarán de los 13. Y en Crónica Local, en Mérida, el 10 de octubre comienza la Feria del Vino Meditrinalia, un evento beneficio de la asociación Ela Extremadura, que hará viajar a los amantes del vino hasta la antigua Roma.
0: Y vamos al norte de la región para ver cómo amanece en Plasencia. Esperanza Rodríguez, buenos días.
16: Buenos días. Ahora mismo el termómetro marca 13 grados y esta tarde subirá hasta los 25. Plasencia se convierte este fin de semana en la capital del modelismo con la 31ª edición de su concurso internacional. La plaza de abasto reunirá más de 500 obras, talleres especializados y actividades para todas las edades.
0: Y vamos también con un apunte de la información deportiva con Francisco José Pacheco. Buenos días.
17: Buenos días. Coria-Extremadura, segundo derbi para los extremeños. El Coria estrenará esa nueva grada que aumentará la capacidad de espectadores en 1.200 en el campo de la isla. El Cruz Celeste ha preparado una previa desde las 5:30 donde se podrán reunir los dos aficiones antes del inicio del encuentro, donde habrá música, DJ y servicio de bar. Será para los dos equipos el primer partido de la historia en esta categoría y esta mañana los dos entrenadores y el presidente presentarán sobre el mismo césped del estadio ese encuentro. La directiva coriense le ha hecho llegar 1.000 entradas para la afición almendralejense.
0: Y vamos también a ver cómo se circula hasta ahora por las carreteras extremeñas. Dirección General de Tráfico, Alejandro Martín, buenos días.
18: ¿Qué tal? Muy buenos días. Arranca ya esta jornada y en este momento situación bastante tranquila. Les pedimos que tengan especial precaución, eso sí, en Cáceres, en la Nacional 521, a su paso por Malpartida de Plasencia, en ambos sentidos de la marcha, por una sobre mejora que complican este tramo y vía. Afortunadamente ya en el resto de carreteras principales y secundarias, al igual que el resto de entradas y salidas de capitales de provincia, se circula con total normalidad.
0: Sara Obreo está en los mandos técnicos, Carmen Castaños en producción. Saludos de Javier Trinidad en nombre de todo el equipo. Esto es Primera Hora, Canal Extremadura Radio y Televisión. Comenzamos. Y comenzamos con la cita del día, que está esta mañana en la Audiencia Nacional, porque allí la jueza Beatriz Viedma va a declarar como perjudicada en el llamado caso Leire 10. El magistrado Santiago Pedraz admitió el informe de la UCO sobre la supuesta trama contra ella. Viedma presentará sus indicios sobre el supuesto acoso, persecución y amenazas personales que asegura ha sufrido durante la instrucción del caso David Sánchez en los juzgados de Badajoz. Diana Calderita.
19: El documento de la UCO incorpora las declaraciones de una testigo que asegura que un ex juez le habría trasladado que había que eliminar a la jueza del caso David Sánchez. Esta investigación también recoge el testimonio del empresario y expresidente del Club Deportivo Badajoz, Joaquín Parra, quien aseguró haber tenido conocimiento a través de terceras personas de que Viedma habría sido objeto de seguimientos. Este nuevo documento policial incorpora además las declaraciones de otras dos personas. La UCO explica que estas diligencias tienen carácter expositivo y que sirven para poner en contexto los nuevos testimonios con los hechos conocidos hasta ahora, por lo que las conclusiones definitivas de esta línea de investigación serán objeto de un informe posterior. El informe de la UCO detalla además que esta red, presuntamente coordinada por Leire Díez y vinculada a Santos Cerdán, incluyó seguimientos a la magistrada, intentos de implicar a clanes del narcotráfico, una campaña de vídeos difamatorios y la presentación de denuncias falsas.
0: Y la protagonista del día es sin duda Mari Carmen Abascal, que fallecía la pasada tarde, convertida en símbolo de la lucha por la vivienda en España. La vecina del Retiro, de 87 años, seguía ingresada en el Hospital Gregorio Marañón de Madrid tras haber sido desahuciada de su hogar hace solo dos semanas, el 23 de septiembre. Aunque se había alcanzado un acuerdo para su regreso, la solución llegó demasiado tarde tras un proceso que, ya saben, desató una indignación masiva y protestas en todo el país, Luis.
20: Mari Carmen da nombre al de Real Decreto Ley que impide desahucios como el suyo. Esta mujer octogenaria es ya un símbolo en España y en otras partes del mundo. Su caso llamó la atención de los medios en 2024 porque ejemplificaba muchos de los actuales problemas que sacuden el mercado inmobiliario nacional y luchaba contra una empresa propietaria, Urbagestión, a la que no le importaba dejar en la calle a una anciana con un 50% de discapacidad. Finalmente fue desahuciada el pasado 23 de septiembre. Así hablaba desde el Hospital Gregorio Marañón, ingresada tras ser desahuciada.
2: No he logrado defender mi casa, pero sí he luchado para que los demás aprendan a luchar por la suya.
20: Hace seis años una empresa compró su piso de renta antigua ubicado en el barrio del Retiro. En 2022 acudió al sindicato de inquilinas para pedir ayuda y afrontar el largo procedimiento judicial que se le venía por la propiedad de su vivienda en la que ha estado 70 años. In extremis, aunque se había alcanzado un acuerdo para su regreso, la solución llegó demasiado tarde tras un proceso que desató una indignación masiva y protestas en todo el país. Su abogada Beatriz Duro decía esto en Radio Nacional.
3: Hombre, claro, ya recibió con muchísima ilusión la posibilidad de poder volver a su casa. De hecho, era una ilusión que esperábamos poder materializar. Desgraciadamente no ha sido posible y el drama es que esta posibilidad se diera solo después de haber sido desahuciada de esa forma tan violenta y haber tenido que sufrir un ingreso hospitalario y haber provocado esta indignación también que ha inundado las calles.
20: El sindicato de inquilinas recordaba a la mujer fallecida y culpaba a la especulación de su trágico final. Alicia del Río es la portavoz.
21: La especulación nos cuesta la vida y hoy el rentismo ha terminado de matar a nuestra compañera Mari Carmen. Su memoria sigue con nosotras, sigue presente en su lucha, sigue presente en el legado que nos ha dejado y será eterna en nuestro sindicato y en la historia de este país.
20: En la acampada de la Puerta del Sol se guardó un minuto de silencio en recuerdo de Mari Carmen. Intentaron además marchar en manifestación hasta el Congreso, una marcha que impidió la policía y hubo momentos de mucha tensión.
0: Pues la muerte de Mari Carmen también ha generado muchas reacciones en el plano político, Beatriz.
11: Desde sus redes sociales, el presidente del gobierno, Pedro Sánchez, mostraba su cariño a la familia de Mari Carmen y un abrazo a quienes aseguraba sienten la pérdida como propia. Igualmente, condolencias del presidente del Partido Popular, Alberto Núñez Feijóo, que además lanza este mensaje: ni campaña, ni partidos, ni utilización interesada. No más piedras en el muro. Ante la muerte de una persona, solo cabe el respeto. Desde Vox, en cambio, aseguran que han matado a Mari Carmen y denuncian una campaña para ocultar la responsabilidad del gobierno, dicen, en el desastre de la vivienda. También se ha expresado en redes sociales el líder de los socialistas extremeños: se va Mari Carmen, pero se queda la interpretación a la sociedad que ha levantado este país. Trabajemos para que su causa sea colectiva, decía Álvaro Sánchez Cotrina.
0: Los sindicatos UGT y Comisiones Obreras han formalizado en un comunicado conjunto la convocatoria de huelga general para el 11 de noviembre, movilización por mejores salarios, por una vivienda digna y el control de los precios ante una inflación que afecta al poder adquisitivo. Huelga, como decimos, para subir salarios, reducir jornadas, mejorar la salud de los trabajadores y erradicar la precariedad, para que las administraciones públicas impulsen políticas que acaben con la especulación de la vivienda. Consuelo Carrasco, buenos días.
22: Buenos días, Javi. Las dos centrales mayoritarias han hecho suya la reivindicación del sindicato de inquilinas tras las manifestaciones por el desahucio de Mari Carmen en Madrid y las acampadas contra la especulación inmobiliaria en todo el país. El secretario general de UGT, Pepe Álvarez, confiaba ayer en la unidad de acción. Fernando, del sindicato de inquilinas, hablaba de las ganas de huelga que tiene nuestra sociedad. Declaraciones de ambos en Radio Televisión Española.
1: El sindicalismo no puede dejar de saludar este movimiento, de sumarse y de ver si todos juntos podemos hacer más fuerza de la que hemos sido capaces de trasladar hasta ahora.
4: Preparar el país por un día y decir que basta ya, que no podemos sostener nuestras vidas con estos salarios y de salir por la vivienda y contra la carestía de la vida.
22: Los convocantes defienden la legalidad de la huelga frente a la postura del sindicato CESIF, que la considera meramente política. De hecho, se ha desmarcado de ella. Opinión que comparten las patronales empresariales. Vamos a escuchar a Miguel Borra, presidente de CESIF, y Ángela de Miguel, presidenta de CEPYME y vicepresidenta de la COE.
5: Que el motivo de esta huelga general y el momento de la realización se escapa de unas reivindicaciones laborales, que es además lo que marca nuestra legislación.
6: Los pequeños empresarios, que es que no entendemos por qué ahora nos convocan una huelga general por un tema que, aunque quisiéramos, no tenemos ninguna capacidad de solucionar, y por supuesto que queremos solucionarlo, como todos los ciudadanos españoles.
22: Bueno, pues una docena de sindicatos se han sumado a la convocatoria de huelga para ese 11 de noviembre, entre ellos el gallego CEGA y los vascos el AILAB.
0: Está por ver, gracias Consuelo, si esa huelga general afecta o no a otros paros previstos, porque ese día 11 era el fijado también por los sindicatos aquí en Extremadura para reclamar la homologación salarial. UGT mantiene esa protesta de los funcionarios y laborales, Comisiones lo va a estudiar antes de tomar una decisión y de momento CESIF no se ha pronunciado. Lo que sí se aplaza es la huelga indefinida de médicos prevista para el 28 de octubre.
23: Podrán convocar nuevos paros si el nuevo gobierno desoye su exigencia de un estatuto marco propio. Celebran que decaiga el que proponía el Ejecutivo. Pedro Hidalgo preside el sindicato extremeño Simex.
7: La huelga no se ha desconvocado. Tenemos que negociar desde el 29 de noviembre. Las nuevas elecciones y los nuevos grupos parlamentarios tienen que estar preparados para negociar un estatuto marco que lleve a los médicos a su ámbito de negociación específica.
23: La consejera de Salud aplaude la desconvocatoria de la huelga, pero le inquieta el malestar del sector. Sara García Espada.
24: Pero sin duda no es una resolución al conflicto, que es lo que verdaderamente nos preocupa. Debemos de llegar a una resolución del conflicto con los profesionales médicos a nivel nacional, que no se sienten escuchados ni sienten recogidas sus peticiones en el nuevo estatuto marco.
0: Sobre el detonante de la huelga y la convocatoria electoral, rechazo de los decretos de vivienda en el Congreso, ya entra en vigor uno de los dos decretos aprobados por el Consejo de Ministros, el más amplio y con las principales medidas, porque el segundo, el que regula la renovación automática de alquileres e indemnizaciones a los propietarios, no se aplicaría hasta el 15 de noviembre. En ambos casos, la Diputación Permanente tendrá la última palabra.
11: Cambiamos también la normativa para los agentes de la propiedad inmobiliaria, API, y para las agencias inmobiliarias. Estas últimas en la región hablan de incertidumbre e inseguridad. Se regula la publicidad, cualquier anuncio deberá mostrar el índice de precios de referencia, la renta del contrato anterior y si el casero es un gran tenedor. José Antonio Martín, Inmobiliaria Santa Eulalia.
25: Negativo porque crea inseguridad jurídica al inversor. El inversor se siente atrapado y posiblemente habrá muchos inversores que retiren del mercado inmobiliario pues los pisos.
11: Se pone también cerco a la especulación de fondos buitre. Ahora se limita la compra de viviendas por debajo del 70% de su valor hasta 2030 y obliga a que el valor de mercado se determine por tasación independiente homologada por el Banco de España.
0: Esos decretos también recogen cambios en viviendas turísticas. Todas con estancias inferiores a 30 días pagarán obligatoriamente el 10% de IVA independientemente de si ofrecen servicios hosteleros o no. Por cierto, que la vivienda y también las ayudas tras los incendios del verano van a centrar esta mañana el pleno de la Asamblea, comparecerá al consejero de Infraestructuras y se va a abordar la situación del campo. Rocío Asensio.
15: Así es, el acceso a la vivienda protagonizará buena parte del debate parlamentario. Unidas por Extremadura exigirá respuestas ante la subida generalizada de los precios de compra y alquiler en la región. Irene de Miguel es su portavoz.
26: Extremadura ha aumentado el precio de la vivienda en un 8% y se han desarrollado 261 desahucios el pasado año. Creo que no son datos para sacar pecho.
15: Tanto PP como Vox han confirmado la tramitación de un decreto ley de ayudas directas para los agricultores y ganaderos afectados por los incendios de este verano, destacando también las medidas de prevención forestal. Escuchamos a Inés Checa de Vox y a José Ángel Sánchez Julia del PP.
27: En concreto, con este decreto se ayuda al campo, al turismo y a las viviendas con unas bonificaciones fiscales y con medidas de prevención.
28: Un decreto ley que explica perfectamente cómo entiende el gobierno de María Guardiola la política. Una política de ir de frente, sin trampas, transparencia y con la verdad por delante.
15: Por su parte, el Partido Socialista se centrará en la gestión del campo y el respaldo al sector del olivar tradicional. La portavoz socialista Isabel Gil Rochiña pide explicaciones por la delegación de competencias agrícolas.
8: Así que vamos a volver a preguntarlo y no nos vamos a cansar de preguntarlo hasta que se nos aclare por qué se ha delegado la representatividad y la posición de Extremadura en un territorio y en un responsable político que no representa los intereses de los extremeños.
15: Un pleno que completará su agenda con debates sobre las condiciones laborales de los bomberos forestales, la situación de atención primaria y la acogida de menores migrantes en la comunidad.
0: Y los partidos ya preparan la precampaña electoral con sus primeros actos fuertes para este fin de semana. PP y Vox ya tienen actos convocados con sus líderes nacionales.
23: Izquierda Unida apoyará el proyecto político de Frente Amplio, la coalición electoral de izquierdas, en la que asegura su coordinador se van a integrar con programa candidatos y candidatas. Antonio Maillo.
9: Ofrecemos este espacio a toda organización política de la izquierda transformadora de nuestro país que quiera, con nosotras y nosotros, generar un bloque histórico que determina el futuro de España.
23: Bueno, yo creo pertinente la convocatoria electoral tras el rechazo en el Congreso de los decretos de vivienda. Confía en que haya entendimiento entre las fuerzas de izquierdas para obtener resultados en ese espacio político y asegura que quien encabece la lista debería ser pactado entre todos. De momento, Más Madrid ya ha puesto un nombre sobre la mesa, el de Ada Colau, la exalcaldesa de Barcelona.
0: Y Felipe González ha reprochado al presidente del Gobierno, Pedro Sánchez, sus críticas al Congreso y ha pedido además no poner en duda el sistema de voto por correo en España, tal y como ha hecho en las últimas horas el líder del PP, Alberto Núñez Feijóo. Juan Carlos Blasco, buenos días.
10: Saludos a todos. González criticó las palabras de Sánchez sobre el Congreso tras la votación que precipitó la convocatoria electoral del 29 de noviembre. No comparte que se cuestione la Cámara Baja, pues es la institución que representa la soberanía nacional. Y mostró su desacuerdo con las dudas expresadas desde el PP sobre el voto por correo y afirmó que confía en el sistema electoral español. Según señaló, cuestionar las reglas del sistema puede generar más incertidumbre en la ciudadanía.
12: Que se pone en cuestión diciendo los representantes mayoritarios del Congreso no representan a la mayoría social. ¿Por qué? Porque lo digo yo. Bueno, ahora se demostrará con las elecciones. Pero si se demuestra con las elecciones y está cuestionado el sistema electoral y el sistema de votación por la alternativa posible o potencial de gobierno, nos van a meter en un lío sin salida.
10: Lo decía anoche en el Ateneo de Madrid durante el homenaje a Guillermo Fernández Vara y Javier Lambán, expresidentes de Extremadura y Aragón respectivamente. En ese acto, Guillermo Fernández Martínez, hijo de Guillermo Fernández Vara, recordó el carácter y la dedicación de su padre y confesó que le gustaría parecerse un poco más a él.
13: Y hoy lo pienso y digo, joder, pues quizá me habría gustado un poco que hubiese puesto más empeño en influirme, porque si algo tengo claro después de todo lo que he vivido con él, es que me gustaría parecerme un poquito más.
10: El acto reunió a familiares, amigos y antiguos colaboradores de ambos dirigentes socialistas.
0: Y otra campaña electoral muy próxima es la que se ha convocado en la Universidad de Extremadura con cambio en la jornada de votación. Se descartó se propuso de inicio como fecha para la votación el 5 de noviembre, pero se descarta al coincidir con varios exámenes. La votación final será el 12 de noviembre, una semana después.
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0: Y lo último es que el Boletín Oficial del Estado ha publicado hace unos minutos la licitación para redactar los proyectos básicos y de construcción de dos tramos del AVE Madrid-Extremadura, en concreto entre Madrid y Oropesa. El contrato promovido por Adif cuenta con un presupuesto de más de 18 millones de euros y un plazo de ejecución de 42 meses. Y la compañía australiana Infinity Metals asegura que su filial en España, Castilla Mining, ha solicitado un nuevo permiso de investigación para el proyecto minero San José de Valdeflores, en Cáceres. Ejercen, asegura, su derecho preferente, María Díaz.
16: Castilla Mining ha presentado una nueva solicitud de permiso de investigación para San José, independiente del recurso de alzada que interpuso el 28 de agosto contra la denegación de la concesión de explotación, como confirmó la Junta de Extremadura. La filial ha ejercido su derecho preferente para solicitar el nuevo permiso y ha recurrido también el rechazo de la explotación. El recurso busca que la Administración revise la denegación de la concesión directa, mientras que el nuevo permiso abre un procedimiento distinto para continuar investigando el yacimiento.
0: Más cosas en Tietra. Las clases van a seguir siendo telemáticas en su instituto hasta la próxima semana. Es una solución temporal mientras intenta limpiar las zonas afectadas por la lluvia, porque la cubierta estaba en obras. Los daños, según la alcaldesa Laura González, son elevados.
17: Todo dependerá de lo que consigan hacer en el tejado en estos días. Me imagino que la climatología también va a influir. Ahora mismo estaban trabajando los operarios arriba y yo sí que sé que el viernes me han dicho que van a volver a venir a hacer una revisión, a ver cómo está, a ver si se puede autorizar para el martes empezar.
0: Se han producido también daños en un centro en Valdecaballeros, aunque no han tenido que suspender las clases. Mientras que en el campo, en los Guadalperales, la granizada habría afectado unas 2.000 hectáreas de olivar y arroz. Fernando Miranda es el secretario de Agricultura de UPA UCE Extremadura.
1: En muchas explotaciones pues vamos a tener un problema o un daño del 100%. En otras explotaciones sí que es verdad que a lo mejor la tocó menos y a lo mejor tenemos también un 25, un 30%. Pero bueno, podemos hacer una valoración de que han sufrido daños entre arroz y olivar más de 2.000 hectáreas.
0: Y empleados del sector de las conservas vegetales exigen que se desbloquee la negociación del convenio estatal, piden subidas salariales del 5%, mientras que las empresas ofrecen la mitad. También medidas que faciliten la conciliación de la vida laboral con la familiar. Laura Méndez, del sindicato UGD.
2: Aquí en Extremadura también hablamos de unos incrementos muy importantes. Además, incluso se ha incorporado mayor número de mujeres a este sector y por lo tanto pues consideramos que es un incremento salarial muy ajustado a los beneficios dentro de lo que es asumible.
0: Ayer hubo protestas en Badajoz o Villanueva de la Serena, hoy seguirán las protestas.
11: Sí, otra movilización que se anuncia para el 20 de octubre en Mérida, la de la Unión, para pedir medidas urgentes a la crisis que afecta a la aceituna de mesa, porque la industria que compra ofrece precios por debajo de los costes de producción y se ven afectados también por la entrada de aceituna de otros países. Reclaman a la Junta ayudas a estos productores, lo decía Luis Cortés.
3: Lo mismo que son capaces de meternos en este lío que nos han metido, que nos han hundido el sector de aceituna de mesa, sean capaces de sacarnos con un apoyo de 20 millones de euros y una medida para que no vuelva a suceder el hundimiento del precio como ocurrió esta campaña.
11: El consejero de Agricultura asegura que este problema responde a la política del Ejecutivo Central.
0: En Cáceres han detenido a un hombre por amenazar a viandantes con una pistola de aire comprimido, mientras que la Guardia Civil ha conseguido identificar al presunto autor de 13 robos y estafas con tarjetas en Navalmoral y Millanes, un hombre que ya ha entrado en prisión. Hay más noticias que contarles en primera hora.
4: Y Carrasco renuncia a su escaño en la Asamblea de Extremadura. Tomará su relevo en la Cámara Autonómica José María Saponi Cortés. Carrasco ha sido designado esta semana nuevo director general de Deportes de la Junta.
11: Defensa otorga la Cruz al Mérito Militar a dos responsables de emergencias de la Junta. El Ministerio ha concedido este reconocimiento con distintivo blanco a Fernando Manzano, secretario general de Interior, Emergencias y Protección Civil, y a José Antonio Bayón, director general de Prevención y Extinción de Incendios Forestales.
4: La Junta concede el premio Joaquín Sama a la Innovación Educativa en su edición número 21 a varios trabajos, profesores y equipos por un importe total de más de 31.000 euros. También otorga los premios Tomás García Verdejo a las buenas prácticas educativas dotados con 30.000 euros. Las listas de galardonados están publicadas en el DOE.
11: Convocadas 10 becas europeas de investigación y movilidad en estudios europeos de la Fundación Juste, los aspirantes deberán tener nacionalidad de un Estado miembro de la Unión Europea o acreditar su residencia en ellos y estar matriculados en el programa de doctorado de alguna de sus universidades. Cada beca tiene una cuantía de 2.500 euros.
4: La educación lanza Crecer Bien en un Mundo Digital, un programa dirigido a estudiantes de secundaria para trabajar el bienestar en el estar emocional y el uso responsable de las tecnologías, con tutorías mensuales en las que intentarán que sean conscientes del tiempo que pasan frente a las pantallas y sobre las emociones que genera el contenido que consumen.
11: Haz match con tu salud mental es el lema elegido este año para reivindicar desde de la Asamblea que hablar de salud mental es hablar de derechos, dignidad y oportunidades. Un acto institucional que ha servido para reclamar más recursos y nuevas formas de atención, especialmente en las zonas rurales. También se ha pedido la marcha del cuarto plan de salud mental de Extremadura. Ana Belén Flores leía el manifiesto.
5: Por eso reclamamos más recursos, más profesionalidades y más servicios cerca de la persona. Necesitamos nuevas formas de atención y de conexión, especialmente en nuestros pueblos y zonas rurales.
0: La presidenta de la Junta, María Guardiola, entregaba anoche en Madrid el premio Defensa de la Libertad al dirigente venezolano Edmundo González Arrieta y aprovechó el acto para reivindicar la democracia, la libertad de expresión y los vínculos históricos entre Extremadura y América. Durante su intervención en los terceros premios Influencia Hispana, Guardiola alertó sobre el riesgo de debilitar las instituciones por intereses particulares y destacó el mestizaje como una de las señas de identidad compartidas a ambas orillas del Atlántico.
18: El mundo dijo en Estrasburgo que es más fácil perder la democracia que recuperarla. Y creo que tenemos que tener muy presente ese mensaje, porque la política está transitando caminos oscuros y porque la voz del pueblo y las instituciones que la representan se retuerce a menudo con fines personalistas. No lo permitamos.
0: Pues así llegamos a las 8:30 de la mañana. Seguimos en Primera Hora en Canal Extremadura Radio, muy pendientes hoy de la Audiencia Nacional, donde esta mañana a partir de las 10:15 va a declarar la jueza Beatriz Viedma sobre las presuntas maniobras de las cloacas del PSOE para desacreditarla y apartarla de la investigación del caso David Sánchez. Todo después de que la UCO haya recogido en un informe el testimonio de una testigo que asegura que la trama contactó con ella y hablaron de eliminar a la jueza. Y la otra protagonista del día es sin duda Mari Carmen Abascal, que fallecía este miércoles, 2 semanas después de ser desahuciada y convertida en símbolo de las protestas por la vivienda en nuestro país.
6: En esta fosa nosotros calculamos que puede haber pues como cerca de unos 300 cuerpos, ¿no? Quizás un poquito menos. Que en esta fosa al final estaban enterrados los que fueron represaliados de Navas del Madroño, y esa gente fue sumada ya en el año 79.
7: No he logrado defender mi casa, pero sí he luchado para que los demás aprendan a luchar por la zona.
0: Ha fallecido Mari Carmen tras 2 semanas ingresada en el hospital y sin poder firmar nuevo contrato tras el acuerdo para regresar a su casa.
19: Era una ilusión que esperábamos poder materializar. Desgraciadamente no ha sido posible y el drama es que esta posibilidad se diera solo después de haber sido desahuciada de...
0: Hoy entra precisamente en vigor la nueva versión del decreto del Gobierno sobre vivienda, Luis.
20: Ese texto prohíbe los desahucios sin alternativa hasta 2028, entre otras medidas que estudian ahora con detalle inquilinos y propietarios y que está retrasando algunos alquileres.
21: Entonces pues están retenidos, están aprobados, incluso con el seguro del alquiler, pero no sabemos si al final van a decidir alquilarlo por ese desconocimiento que hay de qué consecuencias va a tener el cambio de ley.
0: Lo que ya se sabe es la fecha de la huelga general, será el 11 de noviembre, un día antes del inicio de la campaña convocatoria que defienden los sindicatos y que no entienden los empresarios.
22: El sindicalismo no puede dejar de saludar este movimiento, de sumarse.
24: Los pequeños empresarios, que es que no entendemos por qué ahora nos convocan una huelga general por un tema que, aunque quisiéramos, no tenemos ninguna capacidad de solucionar.
0: Por cierto, que coincide aquí en Extremadura con la huelga de empleados públicos por la homologación salarial.
20: Se retrasan una semana las elecciones a rector de la Universidad de Extremadura. Finalmente se celebrarán el 12 de noviembre por coincidir la fecha original, el día 5, con exámenes extraordinarios.
0: En Cáceres han comenzado los trabajos de la fosa común del cementerio para la exhumación de víctimas del franquismo, primero delimitando las áreas de trabajo antes de recuperar los restos y hacer su análisis. Actuación esperada por las familias que han preferido llegar a este punto para que se hicieran las recuperaciones y las identificaciones a un tiempo.
20: También en la capital cacereña, la empresa promotora de una mina de litio volverá a pedir permiso de investigación en el yacimiento de San José de Valdeflores. La Junta rechazó la concesión de explotación directa. La empresa asegura que han recurrido a esa decisión y que ejercen su derecho preferente a presentar una nueva solicitud.
0: Y la Fundación Felipe González rendía este miércoles homenaje a los expresidentes autonómicos fallecidos el año pasado, el aragonés Javier Lambán y el extremeño Guillermo Fernández Vara, al que recordaba así su hijo.
13: Y hoy lo pienso y digo, joder, pues quizá me habría gustado un poco que hubiese puesto más empeño en influirme, porque si algo tengo claro después de todo lo que he vivido con él, es que me gustaría parecerme un poquito más.

0: Vamos ya con la actualidad de las grandes ciudades de la región y comenzamos en Cáceres, donde los vecinos de Montesol inician una campaña para mantener limpias sus calles. Mabel Sánchez.
1: Se trata de una campaña para concienciar sobre la limpieza de excrementos y orines caninos. De esta forma, la Asociación Vecinal del Barrio de Montesol se ha unido a la campaña impulsada por la Asociación Vecinal Ciudad Monumental, una iniciativa que cuenta con la colaboración del Ayuntamiento y que le echa humor en los 5 carteles ilustrados que llevan mensajes como "ya no necesitamos más suerte en el barrio" o "la OMS recomienda al menos 3 sentadillas al día". Campaña que alienta a llevar siempre bolsa y botellitas con agua y vinagre cuando paseas con tu perro. Y seguimos con la limpieza en la ciudad, porque el Grupo Municipal Socialista ha pedido que la campaña iniciada por el Ayuntamiento para luchar contra la proliferación de ratas se extienda a todos los barrios. Belén Fernández es la portavoz socialista.
2: No solo se tiene que actuar en el centro, se tiene que actuar en toda la ciudad. Y lamentablemente no solo se tiene que actuar de manera preventiva, llevamos toda la legislatura demandando que se actúe para erradicar las plagas que sí ya estaban y ya se producen en determinados barrios, como hemos podido constatar en Las 300, Llopis y Borra, Aldea Morés, San Blas o La Mejostilla.
1: La portavoz del PSOE ha criticado al alcalde Rafa Mateos porque dice solo se preocupa de sus grandes proyectos, pero no de las demandas de los vecinos que no son del centro.
0: Gracias, Mabel. En Badajoz comienza la segunda edición de Hablamos, el plan local para la prevención de la conducta suicida, con especial atención a los jóvenes. Nina Flores.
3: La campaña contempla más de un centenar de talleres en institutos para concienciar a los adolescentes sobre la importancia de la salud mental y facilitarles herramientas que les ayuden a pedir ayuda. El año pasado llegó a 2.000 estudiantes, se abordarán temas como la soledad no deseada, el acoso escolar o la autoestima, y se formará también a los trabajadores del Instituto Municipal de Servicios Sociales. Juancho Pérez, concejal del área.
4: El objetivo del Ayuntamiento es continuar avanzando hacia una prevención que no se limite a actuar ante situaciones de crisis, sino que nos permita promover el bienestar emocional, detectar precozmente el sufrimiento y facilitar la prevención de ayuda, así como proporcionar herramientas tanto a los ciudadanos como a los profesionales que trabajan directamente con estas personas.
3: Y el concejal de Deportes, Juan Parejo, pide disculpas a los usuarios de la piscina de San Roque, que el martes vieron cómo caía una tromba de agua dentro de las instalaciones por daños en la cubierta. Matiza, eso sí, que las intensas lluvias han complicado la situación.
5: No vale lamentarse, vamos a tratar de buscar solución a los problemas, vamos a intentar que nuestros técnicos pues valoren qué ha pasado, los daños, y a tratar de dotar alguna partida económica para poder actuar.
3: Recordamos que la piscina ha estado cerrada 7 meses y volvió a reabrir en septiembre después de varias mejoras.
0: Gracias, Nina. Y en Plasencia se convierte este fin de semana la capital del modelismo con la 31ª edición de su concurso internacional. La Plaza de Abastos va a reunir más de 500 obras, talleres especializados y actividades para todas las edades. Desde este viernes, Esperanza Rodríguez.
6: Esta 31ª edición, organizada por amigos modelistas placentinos, es una cita ya consolidada que reunirá en la Plaza de Abastos a creadores de todo el país y que espera superar el medio millar de maquetas expuestas. El certamen contará con talleres gratuitos para el público infantil, demostraciones técnicas y espacios comerciales. El concejal de Juventud es Alberto Belloso.
7: Se combinarán pues artes plásticas, diseño en 3D, pues diferentes temáticas que hay que ponerlas en valor. Hay que apoyar el tejido asociativo que siempre promueven, de la mano también de la Concejalía de Juventud.
6: La exposición abrirá sus puertas al público el sábado por la tarde y el domingo por la mañana, completando un fin de semana dedicado a la creatividad y al talento intergeneracional.
0: Gracias, Esperanza. Y en Mérida, el 10 de octubre comienza la Feria del Vino Meditrinalia, un evento en beneficio de la asociación ELA Extremadura que hará viajar a los amantes del vino hasta la antigua Roma. Rocío Asensio.
8: Así es, tendrá lugar el próximo sábado con motivo de recuperar una celebración vinculada a la cultura de Roma, y a su vez se destinarán fondos a las personas afectadas por la ELA. Organizado por Ibraex y Wine and Movidas, en colaboración con el Ayuntamiento, se podrán degustar productos típicos y disfrutar de actividades para toda la familia. Todo en la calle Puente número 14, de 11 de la mañana a 9 de la noche. La presidenta de la Extremadura es Lola Dorado.
9: Y ahí se recaudará dinero para la ONG en la Extremadura. Ya, eso es importante. Ya habéis contribuido con vuestro grano. Se saquen 2 euros, se saquen 40, ya habéis hecho que a Mérida le suena que existen enfermos de ELA. Que, como siempre digo, somos pocos, pero necesitamos mucho.
8: Durante la mañana se incluirán también actividades y talleres para los más pequeños, como la elaboración de coronas de flores o mosaicos.
0: Tradicional cata de torta del Casal ya tiene su ganador, la quesería Los Casareños, que se ha hecho con el premio entre cuatro queserías de la zona. Nuria Labrador, buenos días.
10: Buenos días, pues sí, se premia la excelencia y el trabajo artesanal de toda una temporada, poniendo en valor la herencia quesera casareña. Vamos a escuchar a Javier Muñoz, presidente de la denominación de origen, y también a Javier Andrada, que es consejero delegado de la firma ganadora, Los Casareños.
11: La característica fundamental de la torta del Casar es esa cremosidad, ese carácter graso, esa fundencia y un poquito de amargor. Y el objetivo, bueno, básicamente es dar a conocer más la torta del Casar.
12: Creo que es un éxito de superación para los trabajadores, porque al tratarse de una quesería artesana, lógicamente el trabajo es de los trabajadores.
0: En Don Benito cuentan ya los días para el regreso de la procesión magna, que reunirá todas las cofradías el 7 de noviembre.
10: Pues sí, están contando esos días, todavía queda un poquito, pero lo están preparando con mucha ilusión. Y bueno, acaban de presentar algunos detalles. El concejal de turismo, Álvaro Ballesteros, dice que es una celebración de carácter excepcional que va a permitir volver a contemplar en las calles de Don Benito a todas las imágenes titulares de todas las cofradías. Además, se podrá seguir también el recorrido con una herramienta tecnológica como es LiveMap.
0: Y buena noticia para los vecinos de Talayuela y Casa Tejada. En los próximos meses se va a reparar la carretera del Baldío, que une ambas poblaciones.
10: Allí se conoce como La Corta, pero su arreglo se les ha hecho bastante largo. Bueno, ambos ayuntamientos se han unido para solicitar una solución. La Junta da respuesta con un presupuesto global de 3 millones que va a tratar, según consta en el proyecto ya autorizado, de optimizar el tránsito, aumentar la seguridad vial, mejorar la visibilidad y facilitar las labores de prevención y evacuación, llegado el caso de algún incendio forestal. Como dice, se acometerá en los próximos meses.
0: Y mirando a la provincia de Cáceres, el programa Ritmo y Cadencia de la Diputación llegará este otoño a 17 localidades.
10: El arranque va a ser este mismo domingo, este próximo domingo 11 en Cañaveral, con la actuación de Celia Romero en la Casa de Cultura. Y las citas se prolongarán hasta finales de noviembre, un programa que mezcla copla y flamenco, además también de propuestas complementarias de fado y jazz. Entre los artistas, pues están Fuensanta Blanco, Carolina La Chispa o también la fadista Teresiña Landeiro.
0: Vamos ya con la crónica nacional y una cita. El Ministerio de Trabajo va a iniciar hoy los trámites para subir el salario mínimo en 2027 con el objetivo de aprobar ese incremento antes de las elecciones del 29 de noviembre. Jorge Solís, buenos días.
13: ¿Qué tal? Buenos días. Sí, con este fin, la ministra de Trabajo, Yolanda Díaz, reúne este jueves a la comisión de expertos que debe recomendar cuánto tiene que aumentar la retribución mínima, situada actualmente en 1.221 euros brutos mensuales en 14 pagas. La última subida, recordamos, fue de 37 euros al mes, un 3,1%, acordada con los sindicatos, pero sin el respaldo de la patronal. En cambio, la subida de las pensiones contributivas para 2027 tendrá que esperar hasta diciembre, cuando se conozca la inflación media que determina su revalorización. El encarecimiento de los precios apunta a un incremento de las pensiones superior al 3%.
0: El gobierno cifra en 11.000 los migrantes que han regresado de Ceuta a Marruecos en los últimos dos meses, más de 2.500 solo durante la última semana.
13: Sí, los retornos se han acelerado tras los desalojos policiales de los campamentos de las playas de Benítez y el Trampolín. El Ejecutivo los considera mayoritariamente voluntarios, pero varios jóvenes marroquíes han denunciado que fueron trasladados en autobuses hasta la frontera sin que se les ofreciera la posibilidad de permanecer en nuestro país y que una vez cruzada la frontera, las autoridades marroquíes los trasladaron a más de 500 kilómetros de Ceuta. Mientras tanto, el gobierno dispone ya de 7.400 plazas de acogidas para adultos, de las que 6.000 están ocupadas. Según Moncloa, todavía permanecen en Ceuta unas 9.000 personas llegadas durante la entrada masiva de julio, aunque el presidente de la ciudad, Juan Jesús Vivas, eleva esa cifra hasta los 15.000.
0: El rey Felipe VI asegura que no tiene ninguna duda de que los socios europeos responderán con la misma solidaridad ante cualquier amenaza en la frontera sur de Europa.
13: Sí, ha lanzado este mensaje el monarca durante su visita a Finlandia, donde ha recorrido la base de la OTAN situada más al este de la Alianza Atlántica, cerca de la frontera con Rusia. Felipe VI ha expresado su confianza en que la solidaridad que los aliados muestran ante las amenazas en el flanco oriental se mantengan también ante cualquier riesgo que afecte a la frontera sur.
14: And we have no doubt that any threat against what is called the southern border would be met with equal solidarity, determination and effectiveness by all member states.
13: En este sentido, advierte de que sería miope pensar que las crisis y las amenazas a la seguridad se limitan a una zona geográfica concreta.
0: La Organización Mundial de la Salud reconoce que desconoce qué patógeno ha causado el fallecimiento de una trabajadora en un laboratorio ruso donde se estudia la peste.
13: Sí, recordamos que la mujer, venimos hablando de ello estos días, murió el pasado 2 de octubre por una neumonía grave en la región de Irkutsk, en Siberia. Las primeras informaciones apuntaban a una posible exposición accidental a la bacteria de la peste neumónica, aunque esta hipótesis todavía no está confirmada. Las autoridades rusas aseguran que no se han detectado casos recientes de peste en la región y que las pruebas realizadas a los contactos de la fallecida no han revelado patógenos de alto riesgo. Sin embargo, la OMS ha solicitado más información a Rusia y trata de verificar si existe un segundo trabajador afectado por esa neumonía de origen desconocido.
0: El Tribunal Supremo de Alemania envía a prisión preventiva al antiguo jefe de los servicios secretos del país, acusado de espionaje y revelación de secretos de Estado.
13: Se trata de August Hanning, de 80 años, dirigió la inteligencia alemana entre los años 1998 y 2005 y ocupó después un alto cargo en el Ministerio del Interior. La Fiscalía le acusa de haber obtenido ilegalmente, previo pago, unos 2.000 documentos secretos a través de su antiguo jefe de gabinete, que también ha sido detenido. Entre los informes figurarían datos sensibles sobre el programa nuclear iraní, el ejército ruso e información compartida por los servicios de inteligencia aliados.
0: Y terminamos en Portugal, donde el gobierno va a aprobar hoy su proyecto de presupuestos para 2027, que tiene garantizada su tramitación parlamentaria gracias a la abstención del Partido Socialista.
13: Sí, el Ejecutivo portugués va a aprobar las cuentas esta mañana en el Consejo de Ministros y las entregará posteriormente al Parlamento. El proyecto contempla un crecimiento económico cercano al 2% para el próximo año y un superávit público de entre 1 y 2 décimas del PIB. El gobierno advierte a los partidos de que introducir modificaciones de gastos sin compensaciones podría llevar al país al déficit. El debate va a ser a finales de octubre y su votación definitiva está prevista para el 24 de noviembre.

0: De octubre a primeros, entran los ciervos en el picadero.
1: Pues vamos ya con la previsión del tiempo. Jornada hoy de relativa calma, Carlos.
2: Se refuerza así un poquito más el anticiclón sobre nuestra zona y en altura tenemos ya mucho menos aire frío que en estos últimos días, por lo que no solo para la jornada de hoy, para toda esta segunda mitad de la semana como poco, de lo que hablaremos ahora será de un ambiente soleado y de un nuevo repunte de las temperaturas. Una subida de los termómetros que se va a notar, sobre todo en las máximas, porque de momento las mínimas esta mañana son más bajas que las de ayer. Nos hemos levantado con algunos termómetros todavía alrededor de los 16-17 grados en zonas urbanas o por el tercio norte, pero en general las temperaturas caen ya en este primer tramo del día hoy por debajo de los 15, de los 13 o incluso de la raya de los 11 grados en algunas zonas, no solo en puntos de sierra, también en algunas estaciones hacia el medio. En cualquier caso, decíamos, a medida que avance el día, estas temperaturas comenzarán a recuperarse y para esta tarde hablaremos ya de máximas, sobre todo por la mitad sur, de más de 26-28 grados, valores más de 2 o hasta 3 grados incluso por encima de los de ayer. Y en la mitad norte, por donde hoy de momento se va a notar algo menos también esta subida de las máximas, de más de 24-25 y puntualmente hasta de los 26 grados. Todo en un jueves que se ha levantado ya con el cielo despejado, muy poco nuboso. Esta mañana apenas aparecen algunas nubes bajas, muchas menos que ayer por algunas zonas hondas del llano, y que a lo largo del día dejará hoy también muy poca nubosidad. De hecho, tan solo la presencia de un viento que deja esta mañana rachas incluso moderadas por el tercio norte y que acabará por rolar a nordeste y a levante, acercará algunas nubes poco destacables también a estas zonas altas, sobre todo del tercio oriental y del nordeste.

0: Repaso rápido a los titulares de la prensa digital que podemos leer a esta hora. Consuelo Carrasco, empezamos por canalextremadura.es.
1: Mari Carmen, símbolo de la lucha por la vivienda, fallece a los 87 años y la jueza Beatriz Viedma declarará como perjudicada en el caso Leire 10. El periódico Extremadura titula: estos 126 consistorios extremeños, pone la relación, arrastran cuentas sin rendir. El Congreso plantea dejarles sin ayudas públicas. En el Hoy cuentan que nuestra comunidad necesita 10.000 pisos en alquiler para atender la demanda.
0: ¿Y más digitales de nuestra comunidad que encontramos?
1: Pues Región Digital dice que Extremadura tiene muy avanzado el cuarto plan de salud mental pendiente desde hace 6 años. En la portada de Extremadura, una testigo asegura que la trama Leire habló de eliminar a la jueza Viedma. Y en Extremadura 7 días fallece Mari Carmen Abascal, símbolo del movimiento por la vivienda.
0: ¿Y en los diarios de ámbito nacional?
1: Pues lo mismo, El País, el aviso de los acampados en Sol en la madrugada: no habrá más Mari Cármenes. En Español, la muerte de Mari Carmen tensiona más el debate sobre la vivienda y los desahucios ante la huelga general y el 29N. El diario.es, dolor y rabia por la muerte de Mari Carmen, la mujer que convirtió su lucha en un clamor. El Mundo se desmarca: la juez Viedma comparece con muchos datos y pruebas tras desvelar la UCO que las cloacas del PSOE pidieron hacerle daño físico.
0: Y vamos ya con los deportivos.
1: En el AS, frase entrecomillada: me equivoqué, lo admito, pido perdón y lo seguiré pidiendo. Asensio, en el Madrid. Ah. Hay que leer el periódico para saber por qué parece a Juan Carlos I, pero no. Y en Mundo Deportivo, un Gordon de récord pide paso.
0: Y terminamos hablando de la tendencia que se ha hecho viral en redes sociales entre los chicos jóvenes: no ducharse para atraer más a las mujeres. Lo leemos en eldiario.es.

0: en el que el chaval de turno dice que dejó de lavarse el pelo por completo y ahora recibe más cumplidos sobre cómo huele y lo guapo que se le ve. Otro petardo asegura que
1: no,
0: ya no...
1: No te sé la ironía, ¿no?
0: Sin ironía, no, dice no, el chico en cuestión, sin ironía. Otro petardo asegura que ya no usa colonia y que ahora recibe también más cumplidos gracias a su asqueroso olor a cebolla. Bueno, pues la ciencia, queridos tontos, parece que no tiene muy claro que las feromonas humanas sexuales sean una realidad. Y la cosa es más simple. Puede haber personas que se sientan atraídas por determinados olores, sin más. Y como dice un sociólogo, Javi, la estupidez y el narcisismo de los hombres siempre han existido. Y este tipo de tonterías nos hablan de un modelo masculino esperpéntico. Escribe el articulista del diario.es que dentro de un tiempo este fenómeno de jóvenes apestosos habrá pasado de moda, pero que tendríamos que analizar por qué estas cosas tan absurdas calan rápidamente entre la gente. Y ahí yo dejo mi frase preferida: cada día que amanece, el número de tontos crece.
1: Gracias, Consuelo.

0: Y en los deportes, en fútbol, llega el Coria Extremadura, segundo derbi para los extremeños. Francisco José Pacheco, buenos días.
1: Buenos días. En la primera federación, el Coria estrenará la nueva grada que aumentará la capacidad de espectadores en 1.200 en el campo de la isla. El Club Celeste ha preparado una previa desde las 17:30 horas donde se podrán reunir las dos aficiones antes del inicio del encuentro, donde habrá música, DJ y servicio de bar. El guardameta del Extremadura hablaba también de este derbi, David Robador.
2: Es un partido muy de tú a tú, sabemos que un campo que así muy apretado, en el que la banda termina y está justo ya directamente a la grada, entonces es un campo muy, muy chulo para jugar y al final es un derbi y eso se nota.
1: El partido para el sábado a las 20 horas, mientras que en el Mérida, una semana más tranquila, tras la victoria del cacereño en el Romano, el portero Adrián Estevic analizaba también cómo es el equipo tras la victoria.
3: Mucho mejor, yo creo que es claro, después de 4 derrotas, una victoria así, con portería cero, en un derbi, en casa, te da la vida y cambia muchas cosas en el ambiente, pero antes también sabemos que no había una mal etapa, como los resultados estaban, pero sí, una victoria es muy diferente y te da la vida para el grupo y los jugadores también.
1: Y Centeric también hablaba de su crecimiento personal y profesional y de cómo se siente en esta segunda etapa en el Mérida.
3: Es mucho más diferente, me siento más como un líder, más como un parte del vestuario. No soy mayor en la edad, pero con mi experiencia puedo ayudar a los nuevos también, mis compañeros, y como un portero sí es más importante también para ser un líder, para ser para tener un estatus en el vestuario, en el campo también.
1: Por otro lado, ya tenemos horarios para los partidos de Copa. Badajoz-Tenerife se disputará el miércoles 28 a las 20 horas y el Sanse-Coria para el 29 a las 19 horas. Y ya en tercera, el pasado fin de semana debutó como entrenador en el Montijo el argentino Juan Carlos Cruz. Lo hizo con victoria 2-0 contra el Jaraíz.
4: Sí, la verdad que siempre debutar ganando es importante. La verdad que sí tenemos mucho por trabajar. Resaltamos el triunfo, pero sabemos que tenemos que mejorar muchísimas cosas.
1: Ya baloncesto, segunda fe, tras la victoria a domicilio, la primera jornada, mejor dicho, a domicilio para nuestros equipos, que se entrenará como locales el Cáceres Basket y el Irien BCB. Reciben a Algeciras y Jaén en los cacereños con ganas de buscar la segunda victoria y que llegue en casa. Jacinto Carvajal.
5: Sí, con ganas, ¿no? El debut ya en la competición fue la semana pasada, pero siempre gusta hacerlo delante de tu público y ojalá pues hacer bien las cosas y tener esa segunda victoria.
1: ¿Qué enfrente tendrán a las Algeciras?
5: Algeciras es un equipo bien construido, con muchos jugadores que continúan de la pasada temporada, que ha empezado con una muy buena victoria frente a Badajoz. Y bueno, y sin ir más lejos, hace un par de temporadas es un equipo que nos gana tanto en Algeciras como aquí. Yo creo que no tenemos que relajarnos en lo más mínimo, porque aunque es un recién ascendido, es un rival importante.
1: Y en los franceses siguen con su proceso de adaptación a la categoría, buscarán la primera en casa recibiendo a Jaén, pero sobre todo seguir creciendo como equipo tras la derrota en Algeciras. Pablo Cuevas.
6: Yo creo que va a ser especial cada día, porque al final cuando creces, pues bueno, pues quizás durante un tiempo vives en una burbuja, ¿no? Se,

0: nota muchísimo el cambio de nivel, se nota muchísimo el cambio de categoría, y para mí es un lujo y un privilegio estar rodeado de un baloncesto profesional de verdad, donde al final, bueno, pues cada partido, aunque sea a base de lecciones, estás continuamente en movimiento mentalmente, estás continuamente tratando de superarse, y bueno, pues un reto muy ilusionante.
1: Y ya fuera de la región vuelve la Euroliga con el partido de las 20:30 horas Valencia, Hapoel, Tel Aviv, a las 20:45 Real Madrid, Partizan. Y en fútbol vuelve la Liga este fin de semana con el partido de mañana a las 21 horas con el Málaga Español. Para el sábado nos queda Rayo Athletic, Alavés Atlético, Barcelona Getafe y Real Madrid Villarreal.
2: Y vamos con la cultura en Olivenza. Se ha abierto ya en Puente Ayuda la exposición Adoquines para el Guadiana. La Orquesta de Extremadura regresa esta noche a los escenarios y este jueves además sigue Cinebit en Mérida. Cristian Polanco, buenos días.
3: ¿Qué tal, Javier? Muy buenos días. Sí, Cinebit, que tiene programado para este jueves en la sede de la Fundación CB la presentación de una exposición de fotos de la Sala Canciller, luego un documental, una charla posterior con los autores de la exposición, los directores de la mítica Sala Canciller. Será todo a partir de las 6 de la tarde. Ángel Briz.
4: Sala Canciller, que es una sala mítica de Madrid para los rockeros, sobre todo en la década de los 70, 80 y 90, en la que asistieron pues un montón de bandas que estaban en su mejor momento, entre ellas Iron Maiden, Def Leppard, Motorhead, propio Lemmy, o sea, un sinfín de bandas de rock que hizo las delicias de todos los rockeros de la época.
3: Lo que comenzó anoche en Plasencia fue el evento Plasencia en corto en los multicines Alcázar, que se pudieron ver 9 cortometrajes, entre ellos Señuelo, El fantasma de la quinta, 21 de octubre, Tiempo y perdón o Babosos. Queda una segunda sesión de cortos oficial, dirige este evento Natalia Pérez.
5: Lo bueno es que cada persona asistente podrá votar su corto preferido. Y de aquí saldrá el premio del público que conoceremos en la gala el sábado 17 de octubre.
3: Hoy regresa la Filmoteca de Extremadura a las sedes de Badajoz, Cáceres, Plasencia y Mérida, y hay concierto de la Orquesta de Extremadura. Un programa con obras de Arriaga, Lalo y Smetana. Escuchamos a Smetana este jueves y viernes. Jaume Santonja dirige a Ana María Valderrama y a la Orquesta de Extremadura este jueves, hoy en Badajoz y mañana viernes en Mérida. Se abre ya la sede meritense a la programación de la orquesta. El programa para las dos veladas se llama Comunidades Imaginadas y reúne 3 obras sobre cómo la música contribuyó durante el siglo XIX a construir relatos compartidos y señas culturales de identidad. La música que también puede contar quiénes somos. 3 compositores y 3 formas diferentes de hablar de identidad a través de la música. Escuchamos a Hae Won-ho, que es la directora gerente de la orquesta.
6: Y este programa abrirá con la obertura en re mayor de compositora Arriaga, y Ana María interpretará la Sinfonía Española del compositor Eduard Lalo. Y para terminar, una selección de poemas sinfónicos que conforman Mi Patria de Smetana.
3: Mañana se presenta en Olivenza una exposición Adoquines para el Guadiana de los artistas Maite Cajaraville y Gisle Freusland para reflexionar sobre las fronteras europeas y el desarrollo industrial de Badajoz y el Alentejo, la torre del homenaje del Museo Etnográfico González Santana. Maite Cajaraville, que es oriunda de Llerena, vive en Noruega y se traslada el viernes aquí a España para presentar la expo.
7: Adoquines para el Guadiana es una instalación interactiva que hemos realizado en forma de juego tridimensional y que propone al visitante intervenir activamente en la construcción simbólica de un territorio compartido entre Extremadura y el Alentejo. A través de una interfaz gráfica que es muy simple, está hipersimplificada, el usuario accede a un espacio tridimensional donde aparece el histórico puente de ayuda en su estado actual.
3: Y que sí, que Rosalía ha ganado el Premio Nacional de las Músicas Actuales de este año, pero Rosalía no necesita promoción. Nosotros nos vamos a ir con La Mendinga. La Mendinga, que son de Cáceres, un grupazo de Cáceres que se sube ahí a las tablas del Gran Teatro en su casa, concierto a partir de las 9 de la noche.
2: Gracias, Cristian.
3: Gracias, Javier.

0: Son las 9 de la mañana.
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0: Seguimos en Primera Hora en Gran Extremadura Radio y Televisión. En unos minutos estará con nosotros el presidente de la Cámara de Comercio de Badajoz, Mariano García Sardiña, para hablar del Talent Day y los decretos de vivienda. También charlaremos con el presidente de la Sociedad Extremeña de Oftalmología, Javier Fernández Periales, porque hoy conmemoramos el Día Mundial de la Visión. Pero antes de todo ello vamos a repasar las noticias más destacadas de este jueves 8 de octubre. Beatriz Rosado, buenos días.
2: Buenos días. Muy pendientes, Javi, de la Asamblea a esta hora, porque menos de media hora comienza el Pleno. La vivienda y las ayudas tras los incendios del verano marcarán hoy la sesión. Comparecerá el consejero de Infraestructuras y también se abordará la situación del campo. Rocío Asensio, cuéntanos.
3: El debate parlamentario llega con la mirada puesta en el encarecimiento de los alquileres y la necesidad de apoyar al sector agrario tras el fuego estival. Sobre la mesa, la gestión de las políticas de campo, el decreto ley de ayudas y el acceso a la vivienda, en un pleno que anticipa discrepancias entre los grupos. Escuchamos a la portavoz de Unidas por Extremadura, Irene de Miguel, Inés Checa de Vox, José Ángel Sánchez Julia del PP y la portavoz socialista Isabel Gil Rosiña.
4: Extremadura ha aumentado el precio de la vivienda en un 8% y se han desarrollado 261 desahucios el pasado año.
5: Con este decreto se ayuda al campo, al turismo y a las viviendas con unas bonificaciones fiscales y con medidas de prevención.
6: Un decreto ley que explica perfectamente cómo entiende el gobierno de María Guardiola la política. Una política de ir de frente.
7: ¿Por qué se ha delegado la representatividad y la posición de Extremadura en un territorio y en un responsable político que no representa los intereses de los extremeños?
3: La sesión se completará con otras cuestiones claves como la situación de la atención primaria, las condiciones de los bomberos forestales y la protección del olivar tradicional.
2: Bueno, pues todo esto en menos de media hora, a las 10 de la mañana. También estaremos pendientes de la citación en la Audiencia Nacional de la jueza Beatriz Viedma. Va a declarar sobre las presuntas maniobras de las cloacas del PSOE para desacreditarla y apartarla de la investigación sobre David Sánchez. Todo después de que la UCO haya recogido el testimonio de un testigo que asegura que la trama contactó con ella y hablaron de eliminar a la jueza. También es noticia hasta ahora la muerte de Mari Carmen Abascal. Fallecía este miércoles, 2 semanas después de ser desahuciada y convertirse ya en un símbolo de las protestas por la vivienda en nuestro país.
8: No lo he logrado, defender mi casa, pero sí he luchado para que los demás aprendan a luchar por la suya.
2: Ha fallecido tras 2 semanas ingresada en el hospital y sin poder firmar el nuevo contrato tras el acuerdo para regresar a su casa. Hoy entra precisamente en vigor la nueva versión del decreto del gobierno, un decreto que prohíbe los desahucios sin alternativas hasta 2028, entre otras medidas que estudian ahora con detalle inquilinos y propietarios y que están retrasando algunos alquileres. José Antonio Morín, de la inmobiliaria Santa Eulalia.
9: Negativo porque crea inseguridad jurídica al inversor. El inversor se siente atrapado y posiblemente habrá muchos inversores que retiren del mercado inmobiliario pues los pisos.
2: Y ya sabemos la fecha de la huelga general, será el 11 de noviembre, un día antes del inicio de la campaña electoral, una convocatoria que defienden los sindicatos y que no entienden los empresarios. Escuchamos a Pepe Álvarez de UGT y a Ángela Miguel, presidenta de CEPIME.
10: Tenemos el día cerrado con comisiones obreras y esta tarde vamos a acabar de concretarlo con los sindicatos de inquilinas, con este movimiento que surge en el entorno de los temas de vivienda, también con el resto de organizaciones sindicales que quieran estar presentes.
11: Los pequeños empresarios, que es que no entendemos por qué ahora nos convocan una huelga general por un tema que, aunque quisiéramos, no tenemos ninguna capacidad de solucionar y, por supuesto, que queremos solucionarlo, como todos los ciudadanos españoles.
2: Por cierto, que esta convocatoria coincide aquí en Extremadura con la huelga de empleados públicos por la homologación salarial. Y el BOE publica esta mañana la licitación para redactar los proyectos básicos y de construcción de los tramos 3 y 4 de la línea ferroviaria de alta velocidad Madrid-Extremadura dentro del sector Madrid-Oropesa. Y en este punto vamos ya a conocer la previsión del tiempo para las próximas horas. Carlos Benito, buenos días.
12: Buenos días. Con la presencia algo más firme ya del anticiclón sobre nuestra zona y sobre todo con mucho menos aire frío en altura no solo para hoy, para toda esta segunda mitad de la semana. Como poco de lo que hablaremos ahora será de un ambiente soleado y de un nuevo repunte de las temperaturas. Una subida de los termómetros que se notará más en las máximas, porque de momento la mañana nos deja hoy un ambiente incluso más fresco que el de ayer. Hablamos de temperaturas en esta primera mitad de la mañana que aún rondan los 16 en zonas urbanas, pero que caen ya por debajo de los 13 o hasta de los 11 grados en algunas estaciones, y no solo en zonas de sierra. De todas formas, a medida que avance la jornada, estas temperaturas comenzarán a remontar y esta tarde veremos ya, sobre todo por el sur, más de 26, 28 grados en los termómetros y pasaremos de los 24, 25 y puntualmente hasta de los 26 grados en la mitad norte, valores hoy 2 o 3 grados por encima de los de la tarde de ayer. Todo en un jueves que se ha levantado ya con el cielo despejado y que nos dejará hoy el paso de muy pocas nubes, si acaso solo por el tercio oriental, y en el nordeste asomarán esta tarde algunas nubes que van a llegar empujadas por un viento que esta mañana entra de norte y que deja algunas rachas moderadas incluso, pero que acabará por rolar a nordeste y a levante a lo largo de la tarde.
2: Gracias, Carlos. Aquí lo dejamos, Javi.
0: Gracias, Beatriz. En un instante vamos a conocer más sobre el Talent Day que organiza la Cámara de Comercio de Badajoz. Estará con nosotros su presidente, Mariano García Sardiña, y también hablaremos del Día Mundial de la Visión con Javier Fernández Perianes, el presidente de la Sociedad Extremeña de Oftalmología. Tendremos tiempo de tertulia con Ángel Gómez, Rocío Sánchez y Rocío Romero a partir de las 9:30, pero antes de todo ello queríamos saber qué tendremos en El Sol Sale por lo Este. Mané Bañegil, ¿qué tal? Buenos días.
13: Buenos días, Javier Trinidad. Muchas cosas, tenemos muchas cosas. 4 horas cada noche.
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Muy buenos días a todos y bienvenidos un día más a esta sintonía, la de Radio Azuaga FM. Bueno, pues dejamos atrás a los compañeros de Canal Extremadura en Radio, que hacen esa labor tan magnífica día a día. Y ahora, pues nos toca a nosotros para acompañarles durante esta jornada de hoy. Jueves 8 de octubre. Bueno, una jornada que viene cargada de novedades. Noticias que iremos contándoles a lo largo de esta jornada de hoy. Quédense ahí porque la buena música nos va a acompañar durante toda esta jornada, pues para ponerles ese fondo musical a lo que estén haciendo. Gracias por seguir ahí.

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1: Bueno, pues hablamos de un accidente más que ocurre en la Nacional 432, no muy lejos de aquí. Cuatro personas han resultado heridas en un accidente de tráfico registrado ayer en la vecina localidad de Fuente Ovejuna, según informa el Servicio de Emergencias 112 Andalucía. El siniestro ha tenido lugar en el cruce entre la Nacional 432 y la Córdoba 8405, entre los kilómetros 177 y 178. Es el cruce que da acceso, por cierto, a lo que es el polígono industrial de esa localidad. La primera llamada al 112 se produjo a las 12 menos cuarto aproximadamente. Se alertaba así de una colisión con varios vehículos implicados. Desde la sala coordinadora se movilizaba el centro de emergencias sanitarias, a los bomberos de Peñarroya Pueblo Nuevo, a la Guardia Civil de Tráfico y a mantenimiento de la vía. En el accidente se han visto implicados tres vehículos. Los servicios sanitarios han atendido y evacuado al Hospital de Alta Resolución Valle del Guadiato de Peñarroya a cuatro personas, dos hombres de 92 y 36 años y dos mujeres de 38 y 35. Por su parte, los bomberos informaban que en el siniestro no se han producido atrapados.

Pues a destacar varias subvenciones que ha recibido el Ayuntamiento de Azuaga. Por un lado, pues recibirá de la Diputación Provincial de Badajoz una subvención de 180.645 euros del Plan Provincial de Autoconsumos Colectivos en Edificios Municipales para contribuir a la descarbonización de los servicios locales. Así figura en la resolución que ayer publicada en el Boletín Oficial de la Provincia, donde se especifica que la cuantía concedida corresponde a las anualidades de 2026 con una cantidad de 94.701 euros y de 2027 con 85.944. En total, la Diputación de Badajoz concede subvenciones a 165 ayuntamientos y entidades menores con una cuantía total de más de 15 millones de euros. Por otro lado, el Ayuntamiento de Azuaga va a recibir una ayuda de 5.100 euros para la puesta en marcha de un curso del programa Aprendizaje a lo largo de la vida en La Cardenchosa, que se adscribe al Centro CEPA Miguel de Cervantes. Así figura en la resolución de la Consejería de Educación y Formación Profesional que se ha publicado en el DOE. El programa de Aprendizaje a lo largo de la vida es una iniciativa educativa de formación para adultos que facilita el acceso a titulaciones oficiales y el desarrollo de competencias personales.

0: Vamos a contarles que la Oficina de Turismo de Azuaga nos propone una nueva visita guiada para este próximo sábado, 10 de octubre. Bueno, pues se trata de la ruta monumental que va a visitar en diversos templos, como la Iglesia del Cristo del Humilladero y la Iglesia Parroquial de Nuestra Señora de la Consolación, además de la visita al Museo Etnográfico. Una ruta que se iniciará por la mañana a las 10:30 desde la Plaza del Cristo. Como es habitual, se pide que se apunten los interesados de forma previa. Pueden hacerlo a través del teléfono 924 1378 38 o también de forma presencial en la misma oficina de turismo desde donde se organiza esta nueva ruta.
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Bueno, y a esta hora nos hacemos eco de una información que nos llega desde la Asociación Azuagueña Amigos de la Tanga. Y es que esa asociación informa que el próximo sábado, este sábado 10 de octubre, a las 5 de la tarde, se va a celebrar el sexto trofeo puntuable a la regularidad de esta temporada 2026. Será la penúltima puntuable de dicha temporada y se va a llevar a cabo en el hogar de mayores, como suele ser habitual. Así que ténganlo en cuenta. El sábado toca ir a apoyar a esa modalidad de práctica, la tanga tan azuagueña, una práctica tan azuagueña como es ese

0: Pues en las 10 se sitúa nuestro reloj, pues a esta hora, como cada día, les ofrecemos ese pequeño resumen que hacemos, pues con los ojos puestos en las portadas de los periódicos más importantes de nuestra región. Vamos a comenzar con las noticias que presenta hoy en su portada el periódico Extremadura. Se habla sobre centros de datos, esos centros de datos que pagarán el IAE a los ayuntamientos donde se instalen. Extremadura tiene en marcha 4 proyectos en Badajoz, Mérida, Navalmoral y Valdecaballeros. Una consulta realizada al Ministerio de Hacienda confirma que la tributación debe realizarse en los municipios de referencia. Muere Mari Carmen, el símbolo de la lucha por la crisis de la vivienda. En cuanto al caso Leire, la UCO constata que ofrecieron al clan de los Rocho actuar contra la juez Viedma. Y un centenar de municipios extremeños no han presentado todavía sus cuentas. En la portada del hoy, pues otras noticias, como la de que la región necesita 10.000 pisos en alquiler para atender la demanda y frenar los precios. Las inmobiliarias alertan de que los contratos se han parado y muchos propietarios se decantan por vender. La oferta de pisos para arrendar en Cáceres y Badajoz se ha retraído más de un 35% el último año. Aún así, la comunidad es la que menos vivienda en alquiler pierde del conjunto del país. Y en conexión con esto, la noticia de que los sindicatos van a liderar la huelga general del 11 de noviembre. Comisiones y UGT asumen la protesta por la vivienda del sindicato de inquilinas. También aquí en la primera página se da cuenta del fallecimiento de Mari Carmen, que se convierte en emblema de la lucha por la vivienda. Cintia Rocho declara a la UCO que un ex juez le habló de atentar contra la instructora del caso Afagra. Y un hombre se enfrenta a 14 años de cárcel por agresión sexual en Badajoz.
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0: 9 minutos sobre las 10 de la mañana. Hablamos sobre el tiempo y sobre el pronóstico que espera para hoy jueves. De momento se refuerza un poquito más el anticiclón sobre nuestra zona. En altura pues ya hay menos frío, ese aire frío que provoca las tormentas. Así que para lo que queda de semana esperamos un ambiente más soleado y un nuevo repunte de las temperaturas. Una subida de los termómetros que se va a notar sobre todo en las máximas, porque de momento las mínimas esta mañana son más bajas aún que las de ayer. Nos hemos levantado con los 16, 17 grados en torno a esas temperaturas, incluso bajando bastante más hasta 10 grados casi en zonas de sierra. En todo caso, a medida que avance el día, esas temperaturas tan bajas van a comenzar a subir. Para esta tarde esperamos máximas, sobre todo por la mitad sur, de más de 26 grados. Podríamos alcanzar los 27 en algunos puntos, valores que son unos 2 o 3 grados más altos que los de ayer. Todo ello en un jueves que se levanta con el cielo despejado, muy poco nuboso. Esta mañana apenas se distinguen algunas nubes bajas y muchas menos que ayer. Y con la presencia de un viento que ha dejado esta mañana rachas moderadas, sobre todo por el tercio norte, y que acabará por rolar a levante a lo largo del día, lo que puede atraer algunas nubes a las zonas más altas del tercio oriental y nordeste.
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1: Pues vamos con asuntos culturales y nos fijamos en dos actividades que nos resultan especialmente relevantes. La primera de ellas tiene que ver con el teatro. Vamos a poder ver el próximo día, 17 de octubre, una obra teatral que inicia lo que es la temporada de teatro. Llévame pa'l pueblo, representación que podremos ver ese día 17 de octubre en el Teatro Cine Capitol a las 8 de la tarde. Las entradas se pondrán a la venta en la Casa de la Cultura a partir del día 13 de octubre a un precio de 3 euros. Y por otro lado, la Oficina de Turismo de Azuaga nos propone una nueva ruta, una visita guiada para este próximo sábado 10 de octubre. Bueno, pues es una ruta monumental que va a visitar la Iglesia del Cristo, el Museo Etnográfico y, para terminar, la iglesia parroquial de Nuestra Señora de la Consolación. Una ruta que se iniciará a las 10 y media de la mañana en la Plaza del Cristo. Como suele ser habitual, es necesario inscribirse previamente. Lo pueden hacer por teléfono, llamando al 924 1378 38, o también se pueden acercar en la oficina de turismo.

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Bueno, pues hablamos de un accidente más que ocurre en la Nacional 432, no muy lejos de aquí. Cuatro personas han resultado heridas en un accidente de tráfico registrado ayer en la vecina localidad de Fuente Ovejuna, según informa el Servicio de Emergencias 112 Andalucía. El siniestro ha tenido lugar en el cruce entre la Nacional 432 y la Córdoba 8405, entre los kilómetros 177 y 178. Es el cruce que da acceso, por cierto, a lo que es el polígono industrial de esa localidad. La primera llamada al 112 se produjo a las 12 menos cuarto aproximadamente. Se alertaba así de una colisión con varios vehículos implicados. Desde la sala coordinadora se movilizaba el centro de emergencias sanitarias, a los bomberos de Peñarroya Pueblo Nuevo, a la Guardia Civil de Tráfico y a mantenimiento de la vía. En el accidente se han visto implicados tres vehículos. Los servicios sanitarios han atendido y evacuado al Hospital de Alta Resolución Valle del Guadiato de Peñarroya a cuatro personas, dos hombres de 92 y 36 años y dos mujeres de 38 y 35. Por su parte, los bomberos informaban que en el siniestro no se han producido atrapados.

Vamos a contarles que la Oficina de Turismo de Azuaga nos propone una nueva visita guiada para este próximo sábado, 10 de octubre. Bueno, pues se trata de la ruta monumental que va a visitar en diversos templos, como la Iglesia del Cristo del Humilladero y la Iglesia Parroquial de Nuestra Señora de la Consolación, además de la visita al Museo Etnográfico. Una ruta que se iniciará por la mañana, a las 10:30, desde la Plaza del Cristo. Como es habitual, se pide que se apunten los interesados de forma previa. Pueden hacerlo a través del teléfono 924 13 78 38 o también de forma presencial en la misma oficina de turismo desde donde se organiza esta nueva ruta.

0: informa que el próximo sábado, este sábado 10 de octubre, a las 5 de la tarde se va a celebrar el sexto trofeo puntuable a la regularidad de esta temporada 2026. Será la penúltima puntuable de dicha temporada y se va a llevar a cabo en el hogar de mayores, como suele ser habitual.
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0: Venga, vamos con nuestro Radio Mercadillo. Ya sabes, es completamente gratuito a todos nuestros amigos que escuchan Radio Azuaga FM, siempre de particular a particular, objetos, cosas de segunda mano. Y en cuestión de pérdida, siempre decimos lo mismo, no nos importa decirlo. Pero en el Ayuntamiento de Azuaga, en la Oficina de Información, existe un lugar de depósito de objetos perdidos. Actualmente hay muchos objetos, muchas cosas, ¿eh? Llaves, pendientes, carteras, pañuelos, bueno, de todo. Así que si has perdido algo, pásate por ahí a ver si es lo que has perdido. Y si encuentras algo en la calle y lo llevas ahí, todos tenemos un sitio donde acercarnos por si acaso se nos pierde algo, que siempre se nos pierde alguna cosita. Bueno, pues vamos con los anuncios que han puesto nuestros amigos de la radio. Se venden un par de muletas. Se venden dos diccionarios y un libro de repaso de estudios de varios cursos. Una chica joven con experiencia en el sector de la hostelería busca trabajo en cualquier servicio como bares, restaurantes, supermercados o comercio tradicional. Una pareja con intención de trasladarse a vivir a Azuaga muy pronto necesita alquilar una vivienda no muy grande, con dos habitaciones, amueblada y equipada para ser habitada. Solvencia demostrable. Se venden dos bicicletas de montaña por solo 50 euros las dos. Se ofrece un hombre para trabajar en el campo, limpiar naves, etc. Una persona vende botas de seguridad de punta de acero del número 46 sin estrenar por solo 25 euros. Hay una persona que está interesada en comprar una lavadora de segunda mano que esté en buenas condiciones. Una pareja joven sin niños ni mascotas busca una casa, un piso para alquilar en Azuaga para larga estancia. Se vende un colchón antiescara de 90 centímetros para personas que necesitan estar encamadas. Se vende un dúplex en Azuaga muy cerca del Instituto Miguel Durán. En la parte de abajo tiene comedor con aire acondicionado, habitación, cuarto de baño, cocina completamente amueblada y patio techado. Tiene cochera, posibilidad de sótano. En la parte de arriba tiene dos grandes habitaciones y un amplio cuarto de baño. Se entrega con la cocina completamente amueblada con electrodomésticos. El precio es solo 70.000 euros y se puede visitar. Se vende un andarín o un andador también para sentarse con hueco interior. Se venden audífonos. Hay una persona que busca una cochera completa para alquilar en Azuaga. Se vende un coche, un Renault Megane 2007, es cabriolet, asiento de piel, funciona perfecto, se vende por solo 4.000 euros negociables. Son los anuncios que tenemos actualmente en nuestro mercadillo, el Radio Mercadillo, aquí en Radio Azuaga FM. 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
1: Pues te contamos los resultados de los sorteos celebrados ayer miércoles día 7 de octubre. Hubo sorteo del Bono Loto y la combinación ganadora está formada por los números 6, 20, 21, 30, 34, 38, complementario el 39, reintegro el 1. Y el número premiado ayer en el sorteo de la 11 fue el 1048-01048. La serie premiada, la número 26. ¡Mucha suerte!
0: Y hasta aquí los números de hoy. 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
1: Y una cosita, es una nota que nos llega desde el ayuntamiento, desde el servicio de limpieza, en el cual nos indica que en muchos puntos de Azuaga existen contenedores amarillos. Y la gente dice, ¿y para qué? Ah, y ahí se echan los botes de plástico. Bueno, sí y no, ¿eh? Vamos a ver. En los contenedores amarillos es un depósito exclusivo para plásticos, latas y bricks. No solamente plásticos, también para latas y los bricks. Botellas, bandejas de aluminio, bolsas de plástico. Recuerda, botellas de agua o de refrescos, envases de yogur, por ejemplo, los botes de champú, de gel, bolsas de plástico, las latas de conserva también y las latas de bebida de los refrescos también al contenedor amarillo, las bandejas de aluminio, los aerosoles, sí, también al contenedor amarillo, los envases de leche, los bricks, los zumos o sopas. Lo que no se echa son, por ejemplo, los juguetes, aunque sean de plástico, ahí no se echan, ¿eh? Ni utensilios de cocina, aunque sean de plásticos, etcétera, ¿vale? Venga, hay unos cuantos por toda nuestra localidad. Ojalá lo utilicemos bien para el buen reciclaje. Yo ya no digo nada más, no soy pesado.
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1: Bailamos con ese tiramisú que nos propone Vico ahora aquí en la radio, en tu radio, la de aquí.

Gringa repartera. Es la contribución que hace a nuestra lista musical de hoy, a esta hora, Pitbull, gente de zona, ahí en chino.

Ian Chino, Pitbull, gente de zona. La que lían, ¿eh? La que lían. Este es un adelanto de lo que será el nuevo disco de este grupo mítico indie, Lori Meyer. Tema titulado Tus Amigos.

0: Y una recomendación, mejor dicho, una petición que hacemos desde Radio Azuaga. Bueno, también la campaña que suele hacer normalmente en esta época el Ayuntamiento de Azuaga es Mantén Limpia Azuaga. Y hablamos de los de las mascotas. Sí, sí, es verdad que nuestras mascotas es parte de nuestra familia, nuestros perros los queremos, vamos, no hace falta decirlo, ¿no? Pero bueno, ellos no saben limpiar, así que si sacas, que con todo su derecho pueden pasear por Azuaga, por supuesto, pero acuérdate de llevar una bolsita, llevar un líquido desinfectante, y que así de esa manera no ensuciemos Azuaga ni huela mal Azuaga, ¿vale? Es un pequeño gesto que hace mucho y que dice mucho de ti también. Ellos también tienen derecho, nuestras mascotas, a disfrutar de nuestro pueblo, no lo dudes.
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Nuevo tema de Hombres G, que siguen subiéndose a los escenarios, siguen dando marcha con canciones nuevas, ¿eh? Gilipollas.

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Algo así como que nosotros tenemos otra vez o de nuevo la palabra o bueno, algo parecido. Vamos con esta boy band. Se llaman Dizzy Mertens.

0: Y una cosita muy rápida, por si todavía no lo sabes, y díselo sobre todo a la gente, que a los repartidores y demás, que la carretera que une Granja con la carretera de Azuaga-Zalamea, esa parte está cortada porque está en obras, está adecentando un poco, se está arreglando. Por lo tanto, va a estar un tiempo cerrada. Dicen que hasta diciembre, pero posiblemente se abra antes porque se acabe antes, ya sabes. Así que ese tramo de carretera que une la carretera que va de Azuaga-Zalamea con la de Granja estará cortada durante un tiempecito. Díselo a la gente que suele utilizarla porque no va a poder, ¿eh?
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0: Una buena recomendación, un buen consejo que hace Marlena. Amiga, date cuenta.

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1: Son las 12, buenas tardes. Continúa la Audiencia Nacional. La jueza Beatriz Viedma ha llegado acompañada de su abogada para declarar ante el juez Santiago Pedraz como perjudicada y acusación particular en el llamado caso Leire Díez. Recordamos que Viedma sostiene que la supuesta trama quería desacreditarla y apartarla de la causa que dirigía contra David Sánchez, hermano del presidente del gobierno. Un asunto al que se acaba de referir la presidenta de la Junta de Extremadura, María Guardiola, considera una verdadera vergüenza las presiones que ha sufrido la jueza extremeña y reclama movilizaciones para defender la independencia judicial.
2: Pues una verdadera vergüenza. Yo he hecho en falta esas movilizaciones para defender la independencia judicial y para que se empiece a respetar de una vez por todas el trabajo que están haciendo los jueces, los magistrados, que se respete a periodistas, que ya está bien. Yo creo que la degradación que estamos viviendo no nos la merecemos los españoles y vamos a trabajar, como digo, para que esto cambie y cambie cuanto antes. Gracias.
1: Por cierto, que la defensa de David Sánchez ha recurrido la sentencia de la Audiencia Provincial de Badajoz que le condenó a 9 años de inhabilitación como colaborador necesario por un delito de prevaricación. Su letrado pide la absolución y abre la posibilidad de que el caso llegue al Tribunal Constitucional al denunciar que se han vulnerado sus derechos. Por lo demás, convocados por los sindicatos UGT, CESIF y Comisiones, unas 200 personas se concentran a esta hora a las puertas del Hospital Universitario de Badajoz.
3: ¡Basta ya de brecha salarial! ¡Basta ya de brecha salarial!
1: Reclaman la equiparación salarial en la Administración General de la Junta y también en el SES. Aseguran que desconocen la propuesta que plantea la Junta de cara a la reunión que se celebrará en la mesa sectorial el próximo jueves. Escuchamos a Manuel María Nicolás de Comisiones, Jesús Solana de CESIF y Erika Gutiérrez de UGT.
4: Es una negociación en la cual no sabemos todavía los números que va a llevar a la mesa. Entendemos que si la propuesta que va a hacer la mesa es iniciar otra vez la reunión que tuvimos hace unas semanas en su despacho, en la cual se nos esbozó un poco en términos generales cuál era la idea que tenía solo para la Administración General, ya les dijimos que era completamente insuficiente.
5: Hemos conseguido que la Administración, que Elena Manzano, dé un pasito más, que es la convocatoria de las mesas sectoriales, pero no es suficiente.
6: La Administración no ha hecho una propuesta, las propuestas se hacen en mesa. La información que se nos trasladó era de manera informal. No hemos entrado ni a valorarla porque es totalmente insuficiente.
1: Y hablamos ahora de vivienda porque el Ayuntamiento de Mérida incluirá en sus presupuestos de 2027 una partida de ayuda al alquiler para familias trabajadoras. Así lo ha explicado el alcalde Antonio Rodríguez Osuna. Aunque la capital no tiene hoy por hoy ninguna situación del mercado tensionado, pretende acometer medidas de impulso a la vivienda como la compra de suelo urbano de proyectos paralizados y la creación de una bolsa de intermediación de alquileres entre propietarios e inquilinos.
7: El verdadero problema de la vivienda está en el poder adquisitivo de los salarios de los trabajadores del conjunto del país. Permítame un ejemplo. Una familia monoparental o un camarero que tiene un salario por convenio de 1.300 euros no puede destinar más del 30% a vivienda porque si no, no puede vivir.
1: Y ya están en marcha en Medina de las Torres unas jornadas centradas en la despoblación. La presidenta de la Diputación Pacense se ha referido a los 30 millones de euros que la institución quiere destinar a un plan para evitar que los jóvenes se vayan de los pequeños municipios. Raquel del Puerto ha señalado que para conseguirlo es necesario ofrecer vivienda digna, empleo y servicios de calidad.
8: Para poder hacer que nuestros pueblos sigan llenos de vida, para que nuestros jóvenes se queden, que para aquellos que son de otra parte quieran venir a nuestro territorio, a nuestros municipios, a nuestros pueblos, hay que ofrecer una serie de cuestiones, entre ellas una vivienda digna, un empleo digno y unos servicios de calidad.
1: Y el 20% de los niños en España son miopes y buena culpa de ello las tienen la adicción a las pantallas. Estamos en el Día Mundial de la Visión. Los expertos recomiendan que cuidemos nuestros ojos y que estemos atentos para acudir a revisiones y atajar problemas de la vista. En la calle reconocen las causas de esas malas cifras en jóvenes y también mayores.
9: no cuidamos la distancia de las pantallas. Yo que tengo dos niños pequeños, hay que estar continuamente diciéndole echaros para atrás.
10: La gente mayor normalmente sí va, por lo menos a la óptica. La generación esta nueva, como son jóvenes, no tienen todavía problemas.
11: Pues yo tengo un compañero y eso está todo el día al móvil y está todo el día enganchado. Pero enganchado, ¿eh? Eso ya además.
12: Pues sí, porque la vista es lo más importante de la persona.
13: Puede ser que sí, de que no vayan lo suficiente a las revisiones. Sí, yo creo que también que por la salud.
1: Vamos ya con los deportes. Iván Guerrero, buenas tardes.
14: Muy buenas tardes. Coria y Extremadura presentan hoy el derbi del sábado. Presidentes, capitanes y entrenadores se reunirán a las 2 menos cuarto en la Catedral Cauriense para promocionar el segundo derbi extremeño de la temporada. Un choque en el que se espera una gran entrada. Va a haber fiesta previa y la isla contará ya con las nuevas gradas para acoger al público almendalejense. De otro lado, ya conocemos el horario del derbi de Primera Federación Femenina. Cacereño y Sport Extremadura se enfrentarán el sábado 31 de octubre en Pinilla a las 8 de la tarde. Y en pádel, Paula José María ya está en cuartos de final del torneo de Alemania. Por contra, Lorena Rufo ha quedado eliminada. En unos minutos jugará José Antonio García Diestro.
1: Es todo, nueva cita con la información a la una.
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Muy buenas tardes, ¿qué tal? Saludos cordiales. Son 9 los minutos que pasan de las 12 del mediodía. Como siempre, como cada día a esta hora, vamos a ofrecerles la información local en la sintonía de Radio Azuaga, la información correspondiente a esta jornada de jueves. Hoy es día 8 de octubre. Bueno, pues un poquito más de 18 grados tenemos a esta hora en el exterior de nuestros estudios y precisamente, como siempre, vamos a comenzar nuestro informativo con los datos meteorológicos de este día y la previsión del tiempo para los próximos. Hoy hemos tenido una temperatura mínima un poquito por debajo de la de ayer. 12,9 grados ha sido la mínima de hoy, que se alcanzaba a las 8 de la mañana. La temperatura máxima de ayer también se quedó por debajo de la del día anterior. La máxima ayer se registró a las 6 de la tarde, a esa hora el termómetro marcaba 21,4 grados. Dice la Agencia Estatal de Meteorología que hoy superaremos ese registro en un día en el que los cielos van a permanecer descubiertos. Llegaremos hasta los 25 grados, se espera más o menos igual para mañana viernes, 25-24, pero la mínima sí que va a bajar. Mañana bajará hasta los 11, el sábado hasta los 12, pero hay que decir que a partir del domingo va a comenzar la recuperación de la mínima para subir de nuevo hasta los 15 grados en los primeros días de la semana próxima y también la máxima de nuevo tendencia a subir. Tendremos prácticamente 25-24 grados en los próximos días hasta el lunes, en el que ya subiremos hasta los 27-28 y así se prevé que siga durante toda la próxima semana, en torno a 27-28 grados, que será desde luego pues una temperatura bastante suave para la época del año en la que ya estamos. Bueno, pues eso es lo que dice la Agencia Estatal de Meteorología, no indica que haya probabilidad de lluvias y en cualquier caso nosotros les vamos a ir actualizando la información con la previsión de la Agencia Estatal de Meteorología. En otro orden de cosas, les adelantamos que hoy vamos a seguir con nuestra visita a los centros educativos de nuestra localidad para conocer cómo se afronta y cómo ha comenzado el curso actual 2026-2027. Hoy nos vamos a ir con los más pequeños, hoy vamos a ir hasta la Escuela Infantil Aladino. Pero antes queremos recordar otros asuntos, recordar también actividades que están previstas para los próximos días. En cuanto a convocatorias, queremos insistir un día más en que hoy, día 8 de octubre, es el último día en el que van a poder presentar su solicitud quienes estén interesados en participar en la convocatoria que hizo el Ayuntamiento de Azuaga para la contratación de personal para los servicios de la montería en la finca La Sierra, que como seguro saben está prevista para el día 31 de octubre. Bueno, pues se acabó el día 30 de septiembre el plazo para las categorías de postores y guías y para el resto de personal que podrá trabajar en las labores derivadas de la montería en la finca La Sierra, hoy día 8 de octubre es el último día en el que van a poder presentar su solicitud. Se presenta en el Registro General del Ayuntamiento. Y continúa abierto actualmente el plazo y además no se indica que haya pues fecha de cierre de la posibilidad de participar en la bolsa de trabajo de auxiliares de ayuda a domicilio que ha creado el Ayuntamiento de Azuaga. Bueno, pues está todavía abierto el plazo y la posibilidad de participar, de incorporarse a esa bolsa de trabajo que ofrece contrataciones temporales con duración del contrato que estará en función de las necesidades del servicio y vinculada a la vigencia de la bolsa, que en principio es hasta el día 31 de diciembre. Al amparo de la subvención concedida por el SEPAD de la Consejería de Sanidad y Servicios Sociales de la Junta de Extremadura para el mantenimiento y financiación del servicio de ayuda a domicilio del Sistema para la Autonomía y Atención a la Dependencia. No obstante, y por eso decimos que en principio, podrá ser prorrogada hasta proceder a la confección de una bolsa nueva.
pueden incluirse en esta bolsa pues las personas siguientes, empezando con las titulaciones, quienes tengan título de técnico de atención a personas en situación de dependencia, formación profesional de grado medio de atención sociosanitaria y formación de grado medio en cuidados auxiliares de enfermería. En cuanto a certificados de profesionalidad, también podrán participar, si es que tienen pues estos certificados de profesionalidad de atención sociosanitaria a personas en domicilio o a personas dependientes en instituciones sociales, o quienes tengan certificado de auxiliar de ayuda a domicilio. Pues ya saben que deberán presentar la solicitud junto a toda la documentación pertinente en el Registro General del Ayuntamiento. Allí, en el Ayuntamiento de Azuaga, podrá encontrar toda la información que precisen. Y otro plazo que también está ya a punto de finalizar, lo hará el día 14 de octubre, es el de presentación de solicitudes para la convocatoria que se ha hecho en Extremadura a través del Tribunal Único para la provisión de 35 plazas de agente de la Policía Local en distintos ayuntamientos, entre los que figura Azuaga, que cubrirá a través de esta convocatoria 4 plazas de agente de la Policía Local. El plazo de presentación de solicitudes está abierto hasta el 14 de octubre. La convocatoria se publicó en el Boletín Oficial del Estado del día 17 de septiembre y, lo más importante, las bases se publicaron en el Diario Oficial de Extremadura del día 2 de septiembre, que deberán consultar para obtener más información. Recuerden el plazo, 14 de octubre. Vamos a repasar las actividades que están previstas. Personal de la Federación Extremeña de Asociaciones de Consumidores y Usuarios van a estar en Azuaga mañana, viernes, para atender a todas las personas que deseen información sobre asuntos relacionados con el consumo, así como para facilitar los trámites de cuantas reclamaciones se estimen oportunas sobre banca, servicios, comercio, etcétera. Todo ello de manera personalizada y totalmente gratuita. Los interesados serán atendidos sin cita previa mañana viernes día 9 de octubre a partir de las 5:30 de la tarde en el Salón de Actos del Pabellón de FESUR. La Federación Extremeña de Asociaciones de Consumidores y Usuarios comenzó su andadura en 1991 como Federación Extremeña de Amas de Casa, Consumidores y Usuarios. Su carácter evolucionó desde el ámbito provincial, con Cáceres como centro de actuación, y tras algunos cambios en sus estatutos, hoy su trabajo se ha expandido a toda nuestra comunidad autónoma. Actualmente la integran 44 asociaciones locales, incluida la azuagueña Aqua, con más de 8.000 personas asociadas. Para el sábado, la Oficina de Turismo de Azuaga nos propone una nueva visita guiada para el día 10 de octubre, como les decíamos. Se trata de la ruta monumental, que tiene previsto visitar la Iglesia del Cristo del Humilladero, el Museo Etnográfico y la Iglesia Parroquial de Nuestra Señora de la Consolación. La ruta se iniciará a las 10:30 de la mañana en la Plaza del Cristo y, como es habitual, es necesario inscribirse previamente a través del teléfono 924 13 78 38 o de forma presencial en la Oficina de Turismo.

0: Ayer les ofrecíamos todos los detalles sobre el contenido y el desarrollo de las octavas jornadas literarias de Azuaga que se van a celebrar del 15 al 17 de octubre. Recuerden que está abierto el plazo de inscripción, que las inscripciones se realizan a través del código QR que puede encontrar en los carteles informativos y en los dípticos. En el Facebook de nuestra emisora Azuaga Radio FM puede encontrar fácilmente esos códigos. Bueno, pues el plazo de inscripción está todavía abierto. Ya saben que va a comenzar el día 15 por la tarde, pero que desde la mañana ya se podrá visitar una actividad paralela, que es una exposición que lleva el título de Rompiendo las Cadenas, de María José Melo Producciones, que estará dedicada a la vestimenta de la mujer en el siglo XIX y que podrá visitarse hasta el 21 de octubre. Por la tarde del día 15 hay otra ponencia, tras la inauguración habrá una ponencia, Leer y escribir en tiempos de la IA, a cargo del escritor, poeta y guionista Pedro Antonio Ramos. Además, el mismo autor conducirá un taller de escritura creativa. El viernes 16 en la Casa de la Cultura habrá otra actividad paralela. A las 8 de la tarde se ofrecerá a los asistentes una representación de teatro breve, microteatro, con el título Bostonianas, a cargo de María José Melo Producciones. El sábado 17 proseguirán las jornadas abordando el tema de la novela negra. Después de la recepción de participantes en la Casa de la Cultura, a las 10 de la mañana, Vicente Corachán impartirá la charla-taller del caso real a la página, a partir de las 10 y cuarto de la mañana. Más tarde, a las 12, Soledad Falero ofrecerá una charla-taller con el título de Crímenes de papel. A continuación, a la 1 y cuarto de la tarde, está prevista la entrega de los premios literarios Entre Pueblos 2026 y a continuación, por último, se clausurarán las jornadas, aunque por la tarde se ofrecerá la última de las actividades paralelas, que es a las 8 de la tarde, con la representación de la obra de teatro Llévame pa'l Pueblo, a cargo de Exteatro. Además, esta representación está abierta a todo el público en general. El precio de la entrada es de 3 euros, que podrá adquirirse a partir del próximo martes, día 13 de octubre, en la Casa de la Cultura. Y también en la Casa de la Cultura pueden adquirir su entrada en venta anticipada para el concierto que el violinista Paco Montalvo va a ofrecer en Azuaga el día 12 de diciembre a las 8 de la tarde en el Teatro Cine Capitol. Un concierto especial de Navidad que además pues ofrece, coincidiendo con el décimo aniversario del lanzamiento de su primer disco, Alma del Violín Flamenco. Recuerden que en la Casa de la Cultura, por la mañana, pueden adquirir su entrada en venta anticipada. Acaba de comenzar el curso 2026-2027, seguimos visitando los centros educativos y hoy nos vamos hasta los más pequeños, porque visitamos la Escuela Infantil Aladino de Azuaga, que está dirigida por Mercedes Márquez. Mercedes, buenos días, ¿qué tal?
1: Hola, buenos días, Lola.
0: Bueno, Escuela Infantil Aladino, Centro Infantil Aladino, vamos a comenzar hablando bien. ¿Cuál es el nombre exacto?
1: El nombre exacto es la Escuela Infantil Aladino. Nosotros somos escuelas infantiles. No, los centros de educación infantil ya sería el de la, el otro ciclo de la etapa de infantil, el 3-6, ¿vale? Ajá, el parque, en nuestro caso. Nosotros somos escuelas infantiles.
0: Bueno, la Escuela Infantil Aladino ha comenzado el curso en septiembre y lo ha comenzado a tope, ¿verdad? ¿Cuántos alumnos tenéis? ¿Cuántos niños estáis ahí cuidando de ellos?
1: Nosotros tenemos, este año tenemos matriculados 78 niños, que van desde los 5 meses, que es la alumna más pequeña que tenemos, hasta los 2 años. Tenemos 7 clases, 7 aulas, como siempre, un aula de 0-1 de los bebés, que tenemos 8 bebés. Uh-huh. Tenemos 3 aulas de 1-2 con 37 niños y otras 3 aulas de 2-3 con 33 niños. Tenemos una aula mixta, como otros años hemos hecho. Las aulas mixtas es para acoger, para que no haya listas de espera en, uh-huh, en un año, en este caso sería, y para hombre, y para organizar mejor las ratios por aula, ¿vale?
0: Para ajustarlo.
1: Descargar un poquito más, si descargan un poquito más en un aula, para que en otra, que haya a lo mejor alguna vacante por ahí, bueno, porque se va ajustando para que sea más cómodo el trabajo, claro.
0: Es decir, que entonces en ese aula mixta puedes encontrar algunos niños que tengan, no tienen la misma edad.
1: Claro, hay niños de un año y de dos. Que realmente, vamos, de un año y de dos. Niños que se llevan 3 meses entre uno y otro, porque como nosotros organizamos por cursos escolares, por año de nacimiento, no por curso escolar, entonces son niños que se llevan meses, igual que en otra aula. Lo que pasa que sí es verdad que eso de esa aula va a permanecer al año que viene otro año más, porque su curso no ha terminado.
0: Bueno, estos 78 niños tan pequeñitos están cuidados, están trabajando cada día. ¿Con cuántos técnicos?
1: Pues nosotros estamos siete aulas, pero tenemos 10 técnicos de educación infantil, 7 tutoras y 3 TEI que están de apoyo. Una por cada bloque. Como ya saben, nosotros nos organizamos por bloques. De 0-1 y los pequeños de 1, de 1 y de 2 años. Y estamos 10 TEI. Pero 3 personas están de apoyo.
0: Tres personas están de apoyo que van pasando por las distintas aulas porque hay, bueno, pues momentos cruciales, ¿no?
1: Sí, hay momentos.
0: Y sobre todo en este principio de curso. Que ahora nos cuentas cómo ha sido el proceso de adaptación, si es que ya ha terminado. Pero las ratios en cualquier caso están muy, muy ajustadas, pero por arriba, a tope. ¿No?
1: A tope. Las ratios están a tope. De hecho, quería aprovechar para contaros que pertenecemos a la plataforma 03, que los viernes cuando vengáis a recoger a vuestros hijos, a vuestros nietos, veréis que estamos vestidas de amarillo, llevamos una camiseta amarilla. Uh-huh. Esa marea amarilla se trata de una serie de reivindicaciones que estamos haciendo en las escuelas infantiles. Este movimiento empezó en las escuelas infantiles de Madrid y se ha extendido al resto de comunidades autónomas, porque sí que es verdad que nosotros estamos reivindicando sobre todo el carácter educativo que tiene el ciclo 03. Pero por el bien de nuestros niños, por supuesto, para mejorarlo todo. Una de las cosas que nosotros reivindicamos es la bajada de ratio, porque son elevadísimas. Tenemos nosotros nuestra ratio, por ejemplo, en una clase de 0 a 1 año es de 8 bebés. Las clases de 1 año son de 13 y las de 2 años son de 18. Entonces, aunque tenemos una persona de apoyo que siempre va y viene, pero reivindicamos también, por ejemplo, que en otro centro se da, en otro sitio se da, la pareja educativa, pues 2 personas en ese aula de referencia siempre. Es lo adecuado. Sería lo ideal para nuestros niños y para que el trabajo se hiciera realmente con una atención de calidad.
0: Claro.
1: Para esos niños.
0: Es que me estoy imaginando, pues eso, un aula con 13 niños y niñas de un año, que es cuando están empezando a andar, que la mayoría gatea, que se pone de pie, que aunque todos los espacios los tenéis súper adecuados precisamente para la edad de cada niño y niña, pero es complicado que una TEI, porque sois todas mujeres, ¿verdad?, que una TEI pues pueda controlar cuidando bien de esos 13 niños.
1: Claro, esa baja de ratio significa pues más seguridad, más atención y más tiempo para dedicarle a cada uno de esos niños. Claro, es que es complicado, es difícil. Lo que pasa es que la experiencia que tenemos, que no se nos olvide que llevamos ya 40 años en este pueblo, creo que el año que viene, me dicen las compañeras, que hace 40 años que se abrió el centro, pues se nota. Pero la verdad es que te las desea muchas veces.
0: Es decir, que los viernes cuando os veamos vestidas de amarillo, con camiseta amarilla, que sepamos que eso responde a esa reivindicación, a esa marea amarilla, a ese movimiento que sobre todo pues lo que está buscando desde luego y que persigue es una mayor atención, una especialización en el cuidado de nuestros niños y que empieza porque haya más personal. Con
1: Exacto.
0: ellos, la bajada de la ratio.
1: Y
0: por supuesto reclamando el carácter educativo, que no se le olvida a nadie, que las guarderías no son parking de niños.
1: No son parques de niños. Nosotros cuidamos, ¿vale?, porque tenemos que cuidar, porque nuestros niños necesitan una atención de cuidado. Pero también educamos, evidentemente. Y por se supuesto. Educa, pues, enseñando a dar de comer, se educa cambiando un pañal y se educa, pues, saliendo al patio con una hojita de otoño. Todo uh-huh. eso es educativo y reivindicamos nuestro carácter educativo, que lo tenemos.
0: Sí, y se educa con una correcta socialización de todos los niños, ¿verdad?
1: También.
0: Por supuesto.
1: También, por supuesto.
0: Por supuesto. Sí. Bueno, ¿estáis a tope con estos 78 niños que ya han superado su periodo de adaptación?
1: Pues sí, podemos decir que sí, que ha concluido el periodo de adaptación, ya todos los niños tienen su horario normal. Bueno, excepto hay un niño de un año que se incorporó más tarde y claro, pues hay que darle su tiempo, entonces todavía no. Pero el resto podemos decir que sí, que ya todo el niño tiene su horario completo, que el periodo de adaptación se ha superado, que bueno, que los llantos han sido los esperados, los normales. Ya han pasado, como escuchará, más o menos no se escucha mucho por aquí. Sí. En fin, que bueno, es cuestión, es que claro, es que hombre, los niños hay que darle tiempo, necesitan de crear ese poquito de apego con su sí. con su TEI, necesitan comprender que su padre se va o su madre se va, pero vuelve, y hay que darle un poquito de tiempo. Pero una vez que ellos lo comprenden, pues nada, se adaptan a nuestras rutinas y están encantados. Sí. De estar por aquí.
0: Sí, sí, sí. Además, bueno, pues el espacio es que es muy acogedor. Vosotros lo cuidáis mucho. Es muy atractivo, además, también para ellos. Y todo eso, bueno, pues con este tiempo, este poquito de tiempo que ha pasado, pues ya vemos, se escucha todo, que está tranquilo, está todo sí. controlado. El horario empieza a las 9, pero ¿tenéis aula matinal también?
1: Sí, sí. Nosotros llamamos el horario de ampliación. La ampliación sí. horaria. Tenemos dos horarios de entrada. Uno es de 8 menos 20 a 8. Bueno, siempre tenemos esos 20 minutos de margen para que da tiempo a que lleguen los padres, bueno, pues, por ejemplo, del trabajo o yo qué sé, porque son niños muy pequeños y en cualquier momento, bueno, pues te puede surgir un imprevisto y no te da tiempo. Entonces, la entrada sería de 8 menos 20 a 8 uh-huh. y de 9 a 9 y 20. Las dos entradas. Los niños que entran a las 8 menos 20 desayunan en el centro y el resto, pues no, los de las 9 vienen desayunados de casa. Y luego a las 2, en la salida, la primera salida, de 2 a 2 y 20, y la otra es a las 3 y 20, que es cuando duermo una pequeña siesta, bueno, pues con el afán siempre de conciliar la vida laboral y familiar de los padres. Uh-huh. Claro, el padre que salga a las 3 de trabajar, bueno, pues tranquilamente, tiene hasta las 3 y 20 para venir a por su niño.
0: Uh-huh. ¿Todos los niños comen allí, no?
1: Todos comen aquí, sí. Sí, sí. Este año hemos hecho una revisión de los menús, que siempre es bueno. Hemos hecho unos menús diferentes, vamos, los hemos cambiado, adaptado, porque siempre hay que ir adaptando. Y bueno, y de momento, pues muy bien. De momento bien, están aceptando las nuevas comidas, entre comillas, sí. Vamos, que no son nuevas, que es lo de sí. siempre, pero bueno, que siempre hay que dar una vueltecita a las cosas con el afán de mejorarlas.
0: Sí, siempre son, bueno, pues menús muy completos y desde luego muy equilibrados para la edad de cada uno, que vosotros también pues estáis en ese paso. Del triturado al sólido y todo eso también tenéis que trabajarlo vosotros.
1: Sí, sí,
0: es una
1: sí,
0: ayuda sí. después también para la familia, pues inmejorable.
1: Claro, todas esas cosas hay que hacerlas en conjunto con la familia. Eso lo hablamos y lo decimos continuamente. Eso es algo que nosotros, sino la familia y la escuela infantil, tienen que ir de la mano y tienen que ir colaborando y claro, y haciéndolo todo a la vez. Pues el momento de quitar el pañal, pues es a la vez. El momento de pasar del triturado al entero, pues a la vez. En fin, todas esas cosas tenemos que ir siempre, siempre de la mano, coordinándolos bien y bueno, por eso, para que las transiciones sean pues lo mejor posible para los niños. Uh-huh.
0: Siempre tenéis un trato muy directo, una relación muy directa con los padres. Además, has hablado antes de colaboración. No sé si, bueno, pues además de todo este cuidado maravilloso que vosotros aplicáis a nuestros niños y niñas, ¿tenéis alguna novedad más este año, algún proyecto en el que vayáis a colaborar o actividades? Porque vosotros también siempre soléis colaborar en las actividades que se promueven, pues no sé, pues por la comunidad educativa, la cuando hay algún concurso.
1: Entonces, sí, nosotros siempre, la enfermedad que tenemos es que nuestros niños no andan, pero vamos, que cogemos un autobús, montamos a los niños, que para ellos es maravilloso, para los de 2 años, y vamos donde sea. Nosotros siempre queremos que nuestro centro esté presente en todo lo que, dentro de la comunidad educativa. De hecho, ahora mismo, en cuanto a los proyectos que me preguntabas y eso, sí. Bueno, pues te puedo decir, bueno, los proyectos son más o menos pues los mismos, los que llevamos haciendo un par de años, lo empezamos, y claro, eso, hay que dar una continuidad y seguimos con ellos. Pero lo que más quisiera yo hablar es de un giro que le queremos dar en cuanto a la metodología que utilizamos, porque queremos hacer todavía secuencias de aprendizaje más sensoriales, más vivenciales, si cabe, porque nosotros siempre enseñamos pues, de una forma visual, pues, somos mucho de tocar, de sentir, de experimentar, pero este año pues queremos eso, la metodología sea mucho más eso, más sensorial. Y el equipo de atención temprana, que de Zafra, que es el que nosotros nos atiende, pues nos ha presentado un proyectito de desarrollo neuromotor y sensorial que se llama, que está muy bien, y lo vamos a hacer con ella, porque también colabora la familia, que no es solo la familia, a lo mejor se le propone un reto para el mes, que es algo súper sencillito y algo que es una actividad con el niño, sí. ¿Vale? Se llama el viaje de los sentidos. Y es eso, es más bien estimulación temprana en todo lo que son las vías sensoriales y motrices para el desarrollo del niño. Eso es lo más nuevo que tenemos este año. Ah, y un curso de neuroeducación del CPR, que vamos a hacer, que empezamos mañana, junto con otros centros, con el personal del parque, del Colegio del Parque y de la Escuela Infantil de Santa Ana de Llerena, también vienen. Y bueno, vamos a empezar con todo el tema este de la neuroeducación, bueno, a fin de que sean aplicarlo a nuestras estrategias diarias, de nuestras actividades. Y bueno, esa base teórica que necesitamos y empezamos, si Dios quiere, mañana el curso.
0: Bueno, y pues ese carácter educativo que reivindicábamos al principio de esta entrevista está claro, aquí se ve el reflejo, ¿no? Esa coordinación estrecha con el equipo de atención temprana para una posible estimulación, porque además es una época crucial, una edad crucial en la que se pueden ya empezar a observar si ahí el niño o la niña tiene algún problema de atención que después bueno, pues pueda derivar en otro problema mayor. Es también ahí vosotros tenéis esa vigilancia constante y directa de los niños y niñas, y sois los primeros que junto con la familia lo detectáis.
1: Sí, somos los primeros que se detectan, que los vemos esa carencia que pueda tener el niño o ese déficit en alguno de las áreas de desarrollo, y bueno, enseguida lo primero que hacemos es comunicárselo a los padres, a ver si ellos también lo han notado, normalmente sí, y después, bueno, pues pedimos al equipo de atención temprana que le haga un seguimiento, porque muchas veces es algo, bueno, pues del desarrollo, que todavía los niños son de retraso madurativo, que unos niños llegan antes que otros a determinadas cosas, pero hay veces que no, y es esencial que se empiecen a trabajar cositas desde el primer momento, porque eso después va a ser, bueno, estupendo, va a ser estupendo para ellos, porque pueden alcanzar esos pequeños aprendizajes ahora, y que luego después, bueno, les sería mucho más difícil, se lo detecta ya una vez que ha pasado mucho tiempo.
0: Sí. Bueno, pues Mercedes, por nuestra parte nada más, no sé si quieres añadir algo.
1: No, nada más, ya hemos hablado un poquito de todo.
0: Del curso, sí, de este curso 2026-2027, en el que os deseamos que cumpláis todos vuestros objetivos, que los niños y niñas son allí muy felices y que pues eso después sale del centro y todos nos beneficiamos de ello. Pues Mercedes, muchísimas gracias por habernoslo contado y feliz curso.
1: Pues muchas gracias a vosotros por eso, por hacernos partícipes, como el resto de centros de la comunidad educativa, y por acordaros siempre de nosotros y ya está. Pues muchas gracias.
0: Bueno, pues eso era lo que nos contaban y la realidad de este centro, de la Escuela Infantil Aladino, que cuenta con enseñanza gratuita, totalmente gratuita para todas estas edades de 0 hasta los 3 años, ya por completo en este curso, a partir de este curso 2026-2027. Vamos con actividades deportivas. El Club Deportivo Azuaga juega fuera de casa el próximo encuentro correspondiente a la jornada 6. El Club Deportivo Azuaga se enfrenta al Club de Fútbol Villanovense, que está clasificado en octava posición. El domingo 11 de octubre será el próximo encuentro a las 12 del mediodía. En cuanto a las categorías inferiores, los infantiles se enfrentan al Club Polideportivo Don Bosco, aquí en Azuaga el sábado día 10 de octubre a las 11 de la mañana. Ese mismo día juegan los cadetes y se enfrenta también al equipo de esa misma escuela de Don Bosco en esa categoría cadete, 12 y media de la mañana, en el Estadio Municipal de Deportes. Los juveniles juegan fuera, se enfrentan al Montijo, a la escuela Peña El Valle. El encuentro será por la tarde, el sábado, a las 6 de la tarde. Y por último, pues decir que también que la Asociación Azuagueña Amigos de la Tanga informa que el próximo sábado, día 10 de octubre, a las 5 de la tarde, se va a celebrar el sexto trofeo puntuable a la regularidad de esta temporada 2026, que es la penúltima puntuable de esta temporada. Y será a partir de las 5 de la tarde en el Hogar de Mayores. Y así terminamos, son las 12 y 40 minutos. Esto fue todo en este informativo aquí en Radio Azuaga. Volvemos esta tarde a las 6 y 10 con más información. Saludos.
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1: Aquí tenemos ese mano a mano entre Hugo Salazar y Andy, juntos en este temita titulado ¿Dónde estaré?
2: Otra vez.

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1: Llego tarde. Bueno, llega justito a tiempo para escucharle. Álvaro de Luna.

Pues aquí están, Take That, vuelven con este Feel My Love al lado de Michael Patrick. Esperamos a este grupito en nuestro país para la gira Dreamers Tour que ya preparan para el verano del año que viene.

0: Ellos pasaron, ya lo sabes, por Azuaga, Salistre, que están dando mucho que hablar. Ahora se asocian con Jorge Luis Chacín para hacer este A Tu Ladito. ¡Qué bien que nos suena! Seguimos, más música. ¿Estás?
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0: Dime que es mentira, escuchamos a Gonzalo Alhambra, último trabajo, último éxito.

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0: Maluma, Beyoncé.
1: ¿Tú quieres más? Gracias. Voy a hacer un tema nuevo ahora.
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3: Por aquí, los hermanos Navarro, ojillos de caramelo.

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1: Esperábamos de ella tema nuevo y aquí lo tienes. Belén Aguilera, que estrena oficialmente este temita titulado Lucero.

aquí en el 107.7. Lo nuestro es disfrutar con la música, por ejemplo, de Manuel Carrasco. Ahí lo dejamos con A la sombra de una higuera. Más y mejor aquí en Radio Azuaga.

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3: Aquí seguimos en Radio Azuaga FM con esta rumbita de Marina compartida con Big Lois, La Llamada.

hijo del mismísimo Paco Ventura de Medina Zara, un artista que une rock urbano con el rock andaluz. Ahí está Gato Ventura con su Es Mejor.

Ruslana Panchishina Lapets, o simplemente Ruslana, una ucraniana muy jovencita que lo hace así de bien.

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1: Seguimos aquí, a tu lado, Radio Azuaga. Pues aquí Michael Foster, que presenta, cuando todo haya pasado, una nueva canción que anticipa la llegada de su próximo álbum de estudio, Foster, que veremos muy pronto en la calle.

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1: Bueno, pues parece ser que en Netflix tiene el origen de esta banda de siete chicos que se hacen llamar December 10. Le escuchamos en este su primer gran éxito, As Against the Wall.

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1: Bueno, ¿qué diríamos de esta mujer y de su música absolutamente alucinante?

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1: Benny Blanco, Selena Gómez, Becky G. Aquí les encontramos a todos en este Te Olvido.

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1: Dominando actualmente la lista de Spotify número 1, Karol G con Julien y Rusowski, Bye Bye Wow.

Cucaracheo, pues así, así lo hacen Sebastián Yatra y Jay Cabalán. Y nosotros aquí en Radio Azuaga, pinchándote lo mejor que tenemos a nuestro alcance. 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

Marta Soto en su tema Nada Bueno. Bueno, bueno, bueno, bueno, bueno es lo que tienes aquí en la radio a esta hora. 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
1: Vuelve un increíble Ricky Martin al lado de una banda mítica como Los Ángeles Azules y una reina actual del pop como es Tini.

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0: grande.
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0: Venga, vamos con nuestro Radio Mercadillo. Ya sabes, es completamente gratuito. A todos nuestros amigos que escuchan Radio Zag FM, siempre de particular a particular, objetos, cosas de segunda mano. Y en cuestión de pérdidas, siempre decimos lo mismo, no nos importa decirlo. Pero en el Ayuntamiento de Azuaga, en la oficina de información, existe un lugar de depósito de objetos perdidos. Actualmente hay muchos objetos, muchas cosas, llaves, pendientes, carteras, pañuelos, bueno, de todo. Así que si has perdido algo, pásate por ahí a ver si es lo que has perdido. Y si encuentras algo en la calle y lo llevas ahí, todos tenemos un sitio donde acercarnos por si acaso se nos pierde algo, que siempre se nos pierde alguna cosita. Bueno, pues vamos con los anuncios que han puesto nuestros amigos de la radio. Se venden un par de muletas. Se venden dos diccionarios y un libro de repaso de estudios de varios cursos. Una chica joven con experiencia en el sector de la hostelería busca trabajo en cualquier servicio como bares, restaurantes, supermercados o comercio tradicional. Una pareja con intención de trasladarse a vivir a Azuaga muy pronto necesita alquilar una vivienda no muy grande, con dos habitaciones, amueblada y equipada para ser habitada. Solvencia demostrable. Se venden dos bicicletas de montaña por solo 50 euros las dos. Se ofrece un hombre para trabajar en el campo, limpiar naves, etc. Una persona vende botas de seguridad de punta de acero del número 46 sin estrenar por solo 25 euros. Hay una persona que está interesada en comprar una lavadora de segunda mano que esté en buenas condiciones. Una pareja joven sin niños ni mascotas busca una casa o un piso para alquilar en Azuaga para larga estancia. Se vende un colchón antiescara de 90 centímetros para personas que necesitan estar encamadas. Se vende un dúplex en Azuaga muy cerca del Instituto Miguel Durán. En la parte de abajo tiene comedor con aire acondicionado, habitación, cuarto de baño, cocina completamente amueblada y patio techado. Tiene cochera, posibilidad de sótano. En la parte de arriba tiene dos grandes habitaciones y un amplio cuarto de baño. Se entrega con la cocina completamente amueblada con electrodomésticos. El precio es solo 70.000 euros y se puede visitar. Se vende un andarico o un andador también para sentarse con hueco interior. Se venden audífonos. Hay una persona que busca una cochera completa para alquilar en Azuaga. Se vende un coche, un Renault Megane 2007, es cabriolet, asiento de piel, funciona perfecto, se vende por solo 4.000 euros negociables. Son los anuncios que tenemos actualmente en nuestro mercadillo, el Radio Mercadillo, aquí en Radio Zag FM. Si te interesa alguno de los anuncios que has escuchado, mándanos un WhatsApp o nos llamas 673-53-23-33. O si quieres poner tú uno, pues también utilízalo. 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Si estás interesado en alguno de los anuncios que has escuchado o quieres tú poner uno, apunta antes de que se te olvide. 673-53-23-33. 673-53-23-33. Aquí no hay letra pequeña, aquí gente apañada.

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0: Muchas gracias.
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2: Pues te contamos los resultados de los sorteos celebrados ayer miércoles día 7 de octubre. Hubo sorteo del Bono Loto y la combinación ganadora está formada por los números 6, 20, 21, 30, 34, 38, complementario el 39, reintegro el 1. Y el número premiado ayer en el sorteo de la 11 fue el 1048-01048. La serie premiada, la número 26. Mucha suerte.
1: Y hasta aquí los números de hoy. 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

0: Bueno, y a esta hora nos hacemos eco de una información que nos llega desde la Asociación Azuagueña Amigos de la Tanga. Y es que esa asociación informa que el próximo sábado, este sábado 10 de octubre, a las 5 de la tarde, se va a celebrar el sexto trofeo puntuable a la regularidad de esta temporada 2026. Será la penúltima puntuable de dicha temporada y se va a llevar a cabo en el hogar de mayores, como suele ser habitual.
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0: Pues a destacar varias subvenciones que ha recibido el Ayuntamiento de Azuaga. Por un lado, pues recibirá de la Diputación Provincial de Badajoz una subvención de 180.645 euros del Plan Provincial de Autoconsumos Colectivos en Edificios Municipales para contribuir a la descarbonización de los servicios locales. Así figura en la resolución que ayer publicada en el Boletín Oficial de la Provincia, donde se especifica que la cuantía concedida corresponde a las anualidades de 2026 con una cantidad de 94.701 euros y de 2027 con 85.944. En total, la Diputación de Badajoz concede subvenciones a 165 ayuntamientos y entidades menores con una cuantía total de más de 15 millones de euros. Por otro lado, el Ayuntamiento de Azuaga va a recibir una ayuda de 5.100 euros para la puesta en marcha de un curso del programa Aprendizaje a lo largo de la vida en la Cardenchosa, que se adscribe al Centro CEPA Miguel de Cervantes. Así figura en la resolución de la Consejería de Educación y Formación Profesional que se ha publicado en el DOE. El programa de Aprendizaje a lo largo de la vida es una iniciativa educativa de formación para adultos que facilita el acceso a titulaciones oficiales y el desarrollo de competencias personales.
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2: Alerta nuclear.

0: Vamos a contarles que la Oficina de Turismo de Azuaga nos propone una nueva visita guiada para este próximo sábado, 10 de octubre. Bueno, pues se trata de la ruta monumental que va a visitar en diversos templos, como la Iglesia del Cristo del Humilladero y la Iglesia Parroquial de Nuestra Señora de la Consolación, además de la visita al Museo Etnográfico. Una ruta que se iniciará por la mañana a las 10:30 desde la Plaza del Cristo. Como es habitual, se pide que se apunten los interesados de forma previa. Pueden hacerlo a través del teléfono 924 13 78 38 o también de forma presencial en la misma oficina de turismo desde donde se organiza esta nueva ruta.
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Pues vamos con asuntos culturales y nos fijamos en dos actividades que nos resultan especialmente relevantes. La primera de ellas tiene que ver con el teatro. Vamos a poder ver el próximo día, 17 de octubre, una obra teatral que inicia lo que es la temporada de teatro. Llévame pa'l pueblo, representación que podremos ver ese día, 17 de octubre, en el Teatro Cine Capitol a las 8 de la tarde. Las entradas se pondrán a la venta en la Casa de la Cultura a partir del día 13 de octubre a un precio de 3 euros. Y por otro lado, la Oficina de Turismo de Azuaga nos propone una nueva ruta, una visita guiada para este próximo sábado, 10 de octubre. Bueno, pues es una ruta monumental que va a visitar la Iglesia del Cristo, el Museo Etnográfico y, para terminar, la Iglesia Parroquial de Nuestra Señora de la Consolación. Una ruta que se iniciará a las 10 y media de la mañana en la Plaza del Cristo. Como suele ser habitual, es necesario inscribirse previamente. Lo pueden hacer por teléfono, llamando al 924 1378 38, o también se pueden acercar en la oficina de turismo.

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1: Son las 6, muy buenas tardes. Fallece en accidente laboral un hombre de 50 años, trabajador de la empresa de acero Galvacolor en Jerez de los Caballeros, empresa que pertenece desde hace un año a CSN, la Compañía Siderúrgica Nacional de Brasil. Con esta muerte en el trabajo son ya 13 las personas que han fallecido de esta manera aquí en la región en lo que llevamos de año. Seguimos en el plano laboral. Hoy se ha reunido el comité de expertas y expertos elegido por el Ministerio de Trabajo para avanzar en la nueva subida del salario mínimo interprofesional para llevar a cabo su revalorización y fijar la nueva cuantía. Esta ley exige cumplir los cuatro criterios que establece el artículo 27 del Estatuto de los Trabajadores, desde el IPC hasta la coyuntura económica, la productividad y la renta del trabajo. La fecha tope impuesta va a ser finales de este mes, principios de noviembre, y como mínimo, según la ministra Yolanda Díaz, la subida del SMI debe compensar la subida del IPC de este año, que ha sido, recordamos, de un 4,9%.
2: El primer mandato que les hemos dado es que la propuesta que hagan permita que no exista pérdida de poder adquisitivo en el salario mínimo. Lo vuelvo a decir, en un país que tiene salarios muy, muy moderados.
1: Abrimos página de tribunales. En la Audiencia Provincial de Badajoz, un hombre ha sido condenado a 5 años de prisión por un delito de agresión sexual y violencia de género. Sin embargo, no va a entrar en la cárcel tras alcanzar un acuerdo de conformidad con la defensa de la víctima. Los hechos se remontan a diciembre de 2022, cuando, según el escrito de la Fiscalía, el acusado mantuvo una discusión con su expareja y la agredió con violencia. Le quitó el móvil, la desnudó y amenazó con enterrarla. La Fiscalía solicitaba inicialmente 14 años de cárcel, pero la pena se ha reducido tras este acuerdo. El hombre queda ahora bajo libertad vigilada y con una orden de alejamiento mínimo de 500 metros durante 10 años. Escuchamos al abogado de la mujer, Alberto López Arza, y al abogado del acusado condenado, Guadalupe del Amo Polo.
3: Se ha llegado a un acuerdo principalmente porque el acusado ha reconocido íntegramente los hechos, pese a durante todo este tiempo haberlos negado categóricamente. Se ha llegado a este acuerdo, entre otras cosas también por no revictimizar a nuestra clienta.
4: Él no ingresa ahora de forma directa en prisión. Esta parte, en vista de la pena que evidentemente le ha sido impuesta, pues solicitará la suspensión.
1: También en tribunales, la defensa de David Sánchez ha recurrido la sentencia de la Audiencia Provincial de Badajoz, que le condenó a 9 años de inhabilitación como colaborador necesario por un delito de prevaricación. Su letrado pide la absolución y abre la posibilidad de que el caso llegue al Constitucional al denunciar que se han vulnerado sus derechos. Jorge.
5: Entre ellos a la presunción de inocencia, a la tutela judicial efectiva o a su intimidad. El recurso señala que la investigación partió de una denuncia de manos limpias basada en informaciones de prensa que luego resultaron ser falsedades. El abogado de Sánchez, Emilio Cortés, descarta que existieran hechos criminales en su contratación en la Diputación Pacense y señala que es imposible adivinar en qué consistió la participación de David Sánchez en el proceso y si fue coautor o cooperador necesario. En opinión del letrado, las imputaciones se esconden tras la argumentación judicial, no cabe duda, por el libro de familia de los padres de nuestro mandante. Esto es, dice, por la condición de político de su hermano.
1: Y también ha presentado recurso de apelación Ricardo Cabezas para pedir que se anule la condena por un delito de prevaricación administrativa por la creación y cobertura de un puesto de trabajo relacionado con este caso de David Sánchez. Su defensa sostiene que no tomó la decisión final que se considera irregular, sino que firmó una propuesta técnica y que se aprobó en el Pleno de la Diputación. En los deportes, José Antonio Reina, buenas tardes.
6: Hola, buenas tardes. Diana, acabamos de conocer que el partido cacereño femenino Alavés de la tercera eliminatoria de la Copa de la Reina se disputará el miércoles 4 de noviembre a las 9 de la noche. En Primera Federación masculina, además del derbi Coria-Extremadura, el sábado también se disputará el cacereño Unionistas desde las 7 menos cuarto, una cita para la que Julio Cobos previsiblemente podrá contar con toda su plantilla. Fuera de la región, tras el parón de selecciones, mañana vuelve la Liga desde las 9 de la noche con el Málaga Español. La jornada se prolongará hasta el lunes con el Levante-Sevilla.
1: Gracias, José Antonio. Antes de despedirnos, un par de apuntes más. A las 7 de la tarde en la Plaza Mayor de de Cáceres está previsto un minuto de silencio en homenaje a Mari Carmen, la mujer octogenaria fallecida este miércoles tras ser desahuciada por un fondo buitre en Madrid. Y en Mérida, a las 8, en la Plaza del Rastro, concentración en protesta por el precio de los alquileres que está teniendo la capital autonómica. Nos vamos, más información ya a las 7 en la previa de nuestro informativo Última Hora con Laura Cruz. Adiós.
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0: 6:06, continuamos en turno de tarde en esta tercera hora de este maravilloso programa Magazine de Tarde, que es...
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0: Muy buenas tardes, ¿qué tal? Saludos cordiales. Son 9 los minutos que pasan de las 6 de la tarde, 24 grados la temperatura que a esta hora se registra en las calles de Azuaga. Tenemos una tarde magnífica. Y a esta hora, como siempre, como cada día, pues les ofrecemos la información local aquí en la sintonía de Radio Azuaga. Es la información de esta jornada de jueves, día 8 de octubre. Comenzamos, como siempre, con los datos meteorológicos de este día y la previsión del tiempo para los próximos. Hoy hemos tenido una temperatura mínima prácticamente igual, un poquitito por debajo de la registrada en el día de ayer. Hoy rozábamos los 13 grados, 12,9 exactamente, ha sido la temperatura mínima de hoy, que se alcanzó a las 8 de la mañana. La temperatura máxima de ayer fue 21,4 grados, que se alcanzó a las 6 de la tarde. Hoy llegamos a los 24 grados y parece ser que mañana vamos a tener una temperatura similar. Si acaso la mínima un poquito más baja, en torno a 11 grados, 10 se espera para la jornada del sábado. La máxima va a estar entre los 24 y los 25 hasta el domingo. Y a partir del lunes no solamente va a subir la máxima hasta los 27-28, sino que tendremos la máxima en torno a la mínima, perdón, ya subirá hasta los 14-15 grados de nuevo. Tendremos de nuevo pues unos valores muy suaves para esta época del año, para ya la semana próxima, mediados de octubre. Bien, pues esa es la previsión del tiempo de la Agencia Estatal de Meteorología. No se indica que haya probabilidad de lluvia en la próxima semana. Vamos con otros asuntos de la información local y les contamos que hoy nos vamos a detener en otro centro educativo de nuestra localidad. Hoy vamos a conocer el funcionamiento, cómo se va desarrollando el curso en la Escuela Infantil Aladino. Pero antes de quedarnos con ese asunto, vamos a recordar otros temas de la información local. Bueno, pues hoy día 8 de octubre ha sido el último día en el que se podían presentar solicitudes de trabajo para la convocatoria que hizo el Ayuntamiento de Azuaga para cubrir los trabajos derivados de la montería en la finca La Sierra. Hoy, día 8, ya ha finalizado el plazo, pero les recordamos las convocatorias de empleo que están en vigor actualmente. Recuerden que se van a cubrir próximamente 4 plazas de agente de la policía local en nuestra localidad, que se proveerá a través del Tribunal Único. Se han convocado en total 35 plazas de agente de policía local para ayuntamientos de Extremadura, entre ellos el de Azuaga, que cubrirá con esta convocatoria 4 plazas de agente de la policía local. El plazo de presentación de solicitudes en este caso está abierto hasta el día 14 de octubre y la convocatoria se publicó en el Boletín Oficial del Estado del día 17 de octubre. Las bases de la convocatoria se publicaron en el Diario Oficial de Extremadura del día 2 de septiembre. Ahí, bueno, pueden consultar las bases, entre las que se indican cuáles son los requisitos que deben cumplir los interesados en esta convocatoria. Recordamos que son 35 plazas en total para toda Extremadura a través del Tribunal Único. Los interesados deben tener nacionalidad española, tener cumplidos 18 años, estar en posesión del título de bachiller, técnico o título académico equivalente o superior. Además, deben cumplir las condiciones físicas y psíquicas exigibles para ejercer adecuadamente las correspondientes funciones asignadas a las policías locales, con la excepción establecida para las personas aspirantes en estado de embarazo o parto. También deben estar en posesión de los permisos de conducir en vigor de las clases A2 y B antes del comienzo del preceptivo curso selectivo en la Academia de Seguridad Pública de Extremadura. Para más información, ya saben, consulten las bases. Están publicadas en el Diario Oficial de Extremadura del 2 de septiembre. Y además recuerden también que continúa abierto el plazo en el que podrán incorporarse nuevos interesados a la bolsa de trabajo de auxiliares de ayuda a domicilio que creó el Ayuntamiento de Azuaga, que está en vigor actualmente, pero continúa abierto el plazo para que puedan incorporarse nuevas solicitudes, nuevos interesados. Se ofrecen contrataciones temporales y la duración del contrato será en función de las necesidades del servicio y vinculada a la vigencia de esta bolsa. Tiene vigencia en principio hasta el 31 de diciembre, al amparo de la subvención concedida por el SEPAD de la Consejería de Sanidad y Servicios Sociales de la Junta de Extremadura para el mantenimiento y financiación del servicio de ayuda a domicilio del Sistema para la Autonomía y Atención a la Dependencia. No obstante, podrá prorrogarse hasta proceder a la formación de otra bolsa nueva. Pues ya saben, continúa abierto el plazo para poder incorporar nuevas solicitudes. En cuanto a actividades, personal de FEACU, que es la Federación Extremeña de Asociaciones de Consumidores y Usuarios, se va a desplazar mañana hasta Azuaga para atender a las personas que deseen información sobre asuntos relacionados con el consumo, así como para facilitar los trámites de cuantas reclamaciones se estimen oportunas sobre banca, servicios, comercio, etcétera. Todo ello de manera personalizada y totalmente gratuita. Los interesados serán atendidos sin cita previa mañana viernes, día 9 de octubre, desde las 5:30 de la tarde en el Salón de Actos del Pabellón de FECSUR. La FEACU es la Federación Extremeña de Asociaciones de Consumidores y Usuarios, que comenzó su andadura en 1991 como Federación Extremeña de Amas de Casa, Consumidores y Usuarios. Su carácter evolucionó desde el ámbito provincial, con Cáceres como centro de actuación, y tras algunos cambios en sus estatutos, hoy su trabajo se ha expandido a toda nuestra comunidad autónoma. Actualmente se integran 44 asociaciones locales, incluida la azuagueña Aqua, con más de 8.000 personas asociadas. La Oficina de Turismo de Azuaga nos propone una nueva visita guiada para el sábado, día 10 de octubre. Se trata de la ruta monumental que visitará la Iglesia del Cristo del Humilladero, el Museo Etnográfico y la Iglesia Parroquial de Nuestra Señora de la Consolación. La ruta se iniciará a las 10:30 de la mañana en la Plaza del Cristo. Como es habitual, es necesario inscribirse previamente a través del teléfono 924 13 78 38 o de forma presencial en la oficina de turismo. Seguimos hablando de actividades, de convocatorias que hay para estos próximos días, y nos referimos también a la actividad que promueve la convocatoria que realiza la Plataforma Ciudadana Stop Biometano Granja de Torremosa y el Ayuntamiento de la localidad, que han convocado una nueva manifestación y el cuarto corte de la Nacional 432 dentro de las movilizaciones contra la instalación de una planta de biometano en su término. La jornada comenzará a las 5 de la tarde en la Plaza del Cristo y el corte se llevará a cabo entre las 5:30 y las 6:30 de la tarde, a la altura del primer cruce en dirección a Azuaga, Fuente Ovejuna, aproximadamente en el kilómetro 153. La organización recuerda a los asistentes que deben acudir con chaleco reflectante y reivindica la participación de los pueblos de la comarca bajo el lema de que la Campiña Sur también está en peligro. El proyecto de planta de biometano contempla una capacidad para tratar hasta 398,63 toneladas diarias de residuos agrícolas y ganaderos, lo que supone una capacidad anual de 145.500 toneladas, según la documentación ambiental publicada en el Diario Oficial de Extremadura. El proyecto se encuentra actualmente en los trámites administrativos de evaluación y autorización ambiental. Y Y ahora, como les anunciábamos, vamos hasta la Escuela Infantil Aladino. Queremos saber cómo está siendo el comienzo de curso, cuáles son los proyectos, las previsiones para el curso 2026-2027 en este centro público que tiene ya, bueno, pues gratuidad en todas las edades de los niños que allí están matriculados de 0 a 3 años, ya en este curso totalmente con carácter totalmente gratuito. Pues vamos hasta la Escuela Aladino.
1: De comenzar el curso 2026-2027, seguimos visitando los centros educativos y hoy nos vamos hasta los más pequeños, porque visitamos la Escuela Infantil Aladino de Azuaga, que está dirigida por Mercedes Márquez. Mercedes, buenos días, ¿qué tal?
2: Hola, buenos días, Lola.
1: Bueno, Escuela Infantil Aladino, Centro Infantil Aladino, vamos a comenzar hablando bien. ¿Cuál es el nombre exacto?
2: El nombre exacto es la Escuela Infantil Aladino. Nosotros somos escuelas infantiles. No, los centros de educación infantil ya sería el de el otro ciclo de la etapa de infantil, el 3-6. Vale, ajá, el parque, en nuestro caso. Nosotros somos escuelas infantiles.
1: Bueno, la Escuela Infantil Aladino ha comenzado el curso en septiembre y lo ha comenzado a tope, ¿verdad? ¿Cuántos alumnos tenéis? ¿Cuántos niños estáis ahí cuidando de ellos?
2: Nosotros tenemos, este año tenemos matriculados 78 niños, que van desde los 5 meses, que es la alumna más pequeña que tenemos, hasta los 2 años. Tenemos 7 clases, 7 aulas, como siempre, un aula de 0-1 de los bebés, que tenemos 8 bebés. Uh-huh. Tenemos 3 aulas de 1-2 con 37 niños y otras 3 aulas de 2-3 con 33 niños. Tenemos una aula mixta, como otros años hemos hecho. Las aulas mixtas es para acoger, para que no haya listas de espera, en un año en este caso sería, y para, hombre, y para organizar mejor las ratios por aula, ¿vale?
1: Para ajustarla.
2: Descargar un poquito más, y descargar un poquito más en un aula para que en otra, que haya a lo mejor alguna vacante por ahí, bueno, porque se va ajustando para que sea más cómodo el trabajo, claro.
1: Es decir, que entonces en ese aula mixta puedes encontrar algunos niños que tengan, no tienen la misma edad.
2: Claro, hay niños de un año y de dos, que realmente, vamos, de un año y de dos. Niños que se llevan 3 meses entre uno, sí, y otro, porque como nosotros organizamos por cursos escolares, por año de nacimiento, no por curso escolar, entonces son niños que se llevan meses, igual que en otra aula. Lo que pasa que sí es verdad que pues eso de esa aula va a permanecer al año que viene otro año más, porque su curso no,
1: sí,
2: ha terminado.
1: Bueno, estos 78 niños tan pequeñitos están cuidados, están trabajando cada día. ¿Con cuántos técnicos?
2: Pues nosotros estamos siete aulas, pero tenemos 10 técnicos de educación infantil, 7 tutoras y 3 TEIs que están de apoyo. Una por cada bloque. Como ya saben, nosotros nos organizamos por bloques. De 0-1 y los pequeños de 1, de 1 y de 2 años. Y estamos en 10 TEI. Pero 3 personas están de apoyo.
1: Tres personas están de apoyo que van pasando por las distintas aulas porque hay, bueno, pues momentos cruciales, ¿no?
2: Hay momentos.
1: Sobre todo en este principio de curso. Que ahora nos cuentas cómo ha sido el proceso de adaptación, si es que ya ha terminado. Pero las ratios en cualquier caso están muy, muy ajustadas, pero por arriba, a tope. ¿No?
2: A tope, las ratios están a tope. De hecho, quería aprovechar para contaros que pertenecemos a la plataforma 03, que los viernes cuando vengáis a recoger a vuestros hijos, a vuestros nietos, veréis que estamos vestidas de amarillo, llevamos una camiseta amarilla. Uh-huh. Esa marea amarilla se trata de una serie de reivindicaciones que estamos haciendo en las escuelas infantiles. Este movimiento empezó en las escuelas infantiles de Madrid. Uh-huh. Y se ha extendido al resto de comunidades autónomas, porque sí que es verdad que nosotros estamos reivindicando sobre todo el carácter educativo que tiene el ciclo 0-3. Pero por el bien de nuestros niños, por supuesto, para mejorarlo todo. Una de las cosas que nosotros reivindicamos es la bajada de ratio, uh-huh, porque son elevadísimas. son elevadísimas. Tenemos, nosotros nuestra ratio, por ejemplo, en una clase de 0 a 1 año es de 8 bebés. Las clases de 1 año son de 13 y las de 2 años son de 18. Entonces, aunque tenemos una persona de apoyo que siempre va y viene, pero reivindicamos también, por ejemplo, que en otro centro se da, en otro sitio se da, la pareja educativa. Pues dos personas en ese aula de referencia, siempre. Es lo adecuado. Sería lo ideal para nuestros niños y para que el trabajo se hiciera realmente con una atención de calidad.
1: Claro.
2: Para esos niños.
1: Es que me estoy imaginando, pues eso, un aula con 13 niños y niñas de un año, que es cuando están empezando a andar, que la mayoría gatea, que se pone de pie, que aunque todos los espacios los tenéis súper adecuados precisamente para la edad de cada niño y niña, pero es complicado que una TEI, porque sois todas mujeres, ¿verdad?, que una TEI pues pueda controlar cuidando bien de esos 13 niños.
2: Claro, claro, es que, claro, esa baja de ratio significa, pues, más seguridad, más atención y más tiempo para dedicarle a cada uno de esos niños. Claro, es que es complicado, es difícil. Lo que pasa es que la experiencia que tenemos, que no se nos olvide que llevamos ya 40 años en este pueblo, creo que el año que viene, me dicen las compañeras, que hace 40 años que se abrió el centro, pues se nota. Pero la verdad es que te las desea muchas veces.
1: Es decir, que los viernes, cuando os veamos vestidas de amarillo, con camiseta amarilla, que sepamos que eso responde a esa reivindicación, a esa marea amarilla, a ese movimiento que sobre todo, pues, lo que está buscando desde luego y que persigue es una mayor atención, una especialización en el cuidado de nuestros niños, y que empieza porque haya más personal con ellos, la bajada de la ratio.
2: Y
1: por supuesto reclamando el carácter educativo, que no se le olvida a nadie, que las guarderías no son parking de niños.
2: No son parques de niños. Nosotros cuidamos, ¿vale?, porque tenemos que cuidar, porque nuestros niños necesitan una atención de cuidado. Pero también educamos, evidentemente. Y
1: por
2: se
1: supuesto.
2: Educa, pues, enseñando a dar de comer, se educa cambiando un pañal y se educa, pues, saliendo al patio con una hojita de otoño. Todo eso es educativo y reivindicamos nuestro carácter educativo, que lo tenemos.
1: Y se educa con una correcta socialización de todos los niños, ¿verdad?
2: También.
1: Por supuesto.
2: También, por supuesto.
1: Por supuesto. Sí. Bueno, ¿estáis a tope con estos 78 niños que ya han superado su periodo de adaptación?
2: Pues sí, podemos decir que sí, que ha concluido el periodo de adaptación, ya todos los niños tienen su horario normal. Bueno, excepto hay un niño de un año que se incorporó más tarde y claro, pues hay que darle su tiempo, entonces todavía no, pero el resto podemos decir que sí, que ya todo el niño tiene su horario completo, que el periodo de adaptación se ha superado, que bueno, que los llantos han sido los esperados, los normales. Ya han pasado, como escucharás, más o menos no se escucha mucho por aquí,
1: sí.
2: En fin, que bueno, es Está cuestión, calma. Es que claro, es que la hombre, los niños hay que darle tiempo, necesitan de crear ese poquito de apego con su con su TEI, necesitan comprender que su padre se va o su madre se va, pero vuelve, y hay que darle un poquito de tiempo, pero una vez que ellos lo comprenden, pues nada, se adaptan a nuestras rutinas y están encantados.
1: Sí.
2: De estar por aquí.
1: Sí. Además, bueno, pues el espacio es que es muy acogedor. Vosotros lo cuidáis mucho, es muy atractivo además también para ellos, y todo eso, bueno, pues con este tiempo, este poquito de tiempo que ha pasado, pues ya vemos, se escucha todo, que está tranquilo, está todo controlado. El horario empieza a las 9, pero ¿tenéis aula matinal también?
2: Sí, nosotros llamamos el horario de ampliación
1: sí.
2: Horaria. Tenemos dos horarios de entrada. Uno es de 8 menos 20 a 8. Bueno, siempre tenemos esos 20 minutos de margen para que da tiempo a que lleguen los padres, bueno, pues, por ejemplo, del trabajo o yo qué sé, porque son niños muy pequeños y en cualquier momento, bueno, pues te puede surgir un imprevisto y no te da tiempo. Entonces, la entrada sería de 8 menos 20 a 8 y de 9 a 9 y 20. Las dos entradas. Los niños que entran a las 8 menos 20 desayunan en el centro y el resto, pues, no, los de las 9 vienen desayunados de casa, y luego a las 2 en la salida, la primera salida de 2 a 2 y 20, y la otra es a las 3 y 20, que es cuando duermo una pequeña siesta, bueno, pues con el afán siempre de conciliar la vida laboral y familiar de los padres. Uh-huh. Claro, el padre que salga a las 3 de trabajar, bueno, pues tranquilamente tiene hasta las 3 y 20 para venir a por su niño.
1: Uh-huh. ¿Todos los niños comen allí, no?
2: Todos comen aquí, sí. Sí, sí. Este año hemos hecho una revisión de los menús, que siempre es bueno. Hemos hecho unos menús diferentes, vamos, los hemos cambiado, adaptado, porque siempre hay que adaptar, hay que ir adaptando. Y bueno, y de momento, pues, muy bien. De momento bien, están aceptando las nuevas comidas, entre comillas, sí. Que, vamos, que no son nuevas, que es lo de sí. Siempre, pero bueno, que siempre hay que dar una vueltecita a las cosas con el afán de mejorarlas.
1: Sí, siempre son, bueno, pues menús muy completos y desde luego muy equilibrados para la edad de cada uno, que vosotros también pues estáis en ese paso del triturado al sólido y todo eso también tenéis que trabajarlo vosotros.
2: Sí, sí,
1: es una
2: sí,
1: ayuda
2: sí.
1: Después también para la familia, pues inmejorable.
2: Claro, todas esas cosas hay que hacerlas en conjunto con la familia. Eso lo hablamos y lo decimos continuamente. Eso es algo que nosotros, sino la familia y la escuela infantil, tienen que ir de la mano y tienen que ir colaborando y claro, y haciéndolo todo a la vez. Pues el momento de quitar el pañal, pues es a la vez. El momento de pasar del triturado al entero, pues a la vez. En fin, todo esas cosas tenemos que ir siempre, siempre de la mano, coordinándolos bien y bueno, por eso, para que las transiciones sean pues lo mejor posible para los niños.
1: Uh-huh. Siempre tenéis un trato muy directo, una relación muy directa con los padres. Además, has hablado antes de colaboración. No sé si, bueno, pues además de todo este cuidado maravilloso que vosotros aplicáis a nuestros niños y niñas, ¿tenéis alguna novedad más este año, algún proyecto en el que vayáis a colaborar o actividades? Porque vosotros también siempre soléis colaborar en las actividades que se promueven, pues no sé, pues por la comunidad educativa, cuando hay algún concurso.
2: Entonces, sí, sí. Nosotros siempre. Nosotros, la salvedad que tenemos es que nuestros niños no andan, pero vamos, que cogemos un autobús, montamos a los niños, que para ellos es maravilloso, para los de 2 años, y vamos donde sea. Nosotros siempre queremos que nuestro centro esté presente en todo lo que, en todo, en dentro de la comunidad educativa. De hecho, ahora mismo, en cuanto a los proyectos que me preguntabas y eso, sí. Bueno, pues te puedo decir, bueno, los proyectos son más o menos pues los mismos, los que llevamos haciendo un par de años, lo empezamos, y claro, hay que dar una continuidad y seguimos con ello. Pero lo que más quisiera yo hablar es de un giro que le queremos dar en cuanto a la metodología que utilizamos, porque queremos hacer todavía secuencias de aprendizaje más sensoriales, más vivenciales, si cabe, porque nosotros siempre enseñamos pues, de una forma visual, pues, somos mucho de tocar, de sentir, de experimentar, uh-huh. Pero este año pues queremos eso, la metodología sea mucho más eso, más sensorial. Y el equipo de atención temprana, que de Zafra, que es el que nosotros nos atiende, pues nos ha presentado un proyectito de desarrollo neuromotor y sensorial que se llama, que está muy bien, y lo vamos a hacer con ella, porque también colabora la familia, es a lo mejor se le propone un reto para el mes, que es algo súper sencillito y algo que una actividad con el niño, sí. ¿Vale? Se llama el viaje de los sentidos. Y es eso, es más bien estimulación temprana en todo lo que son las vías sensoriales y motrices para el desarrollo del niño. Eso es lo más nuevo que tenemos este año. Ah, y un curso de neuroeducación que del CPR, uh-huh. Que vamos a hacer, que empezamos mañana, junto con otros centros, con el personal del parque, del Colegio del Parque y de la Escuela Infantil Santa Ana de Llerena, también vienen. Y bueno, vamos a empezar con todo el tema este de la neuroeducación, bueno, a fin de que sean aplicarlo a nuestras estrategias diarias de nuestras actividades. Y bueno, esa base teórica que necesitamos, uh-huh. Y empezamos, si Dios quiere, mañana el curso.
1: Bueno, y pues ese carácter educativo que reivindicábamos al principio de esta entrevista está claro, aquí se ve el reflejo, ¿no? esa coordinación estrecha con el equipo de atención temprana para una posible estimulación, porque además es una época crucial, una edad crucial en la que se pueden ya empezar a observar si ahí el niño o la niña tiene algún problema de atención que después pues pueda derivar en otro problema mayor. Es también ahí vosotros tenéis esa vigilancia constante y directa de los niños y niñas y sois los primeros que junto con la familia lo detectáis.
2: Sí, somos los primeros que se detectan, que los vemos esa carencia que pueda tener el niño o ese déficit en alguno de las áreas de desarrollo, y bueno, enseguida lo primero que hacemos es comunicárselo a los padres a ver si ellos también lo han notado, normalmente sí. Y después, bueno, pues pedimos al equipo de atención temprana que le haga un seguimiento. Porque muchas veces es algo, bueno, pues el desarrollo, que todavía los niños son de retraso madurativo, que unos niños llegan antes que otros a determinadas cosas, pero hay veces que no, y es esencial que se empiecen a trabajar cositas desde el primer momento, porque eso después va a ser, bueno, estupendo, va a ser estupendo para ellos, porque pueden alcanzar esos pequeños aprendizajes ahora, y que luego después, bueno, les sería mucho más difícil, se lo detecta ya una vez que ha pasado mucho tiempo.
1: Sí. Bueno, pues Mercedes, por nuestra parte nada más, no sé si quieres añadir algo.
2: No, nada más, ya hemos hablado un poquito de todo.
1: Del curso, sí, de este curso 2026-2027, en el que os deseamos que cumpláis todos vuestros objetivos, que los niños y niñas son allí muy felices y que pues eso después sale del centro y todos nos beneficiamos de ello. Pues Mercedes, muchísimas gracias por habernoslo contado y feliz curso.
2: Pues muchas gracias a vosotros por eso, por hacernos partícipes, como el resto de centros de la comunidad educativa, y por acordaros siempre de nosotros y ya está. Pues muchas gracias.
1: Bueno, pues así ha empezado el curso y esos son los proyectos que tienen en mente desarrollar en la Escuela Infantil Aladino. Y en cuanto a deportes, puede decir que el Club Deportivo Azuaga juega fuera de casa el próximo encuentro, correspondiente a la jornada número 6. El Club Deportivo Azuaga se enfrenta al Club de Fútbol Villanovense, que está clasificado en la octava posición actualmente. Será el domingo 11 de octubre a las 12 del mediodía. En cuanto a las categorías inferiores, los infantiles se enfrentan al Club Polideportivo Bosco, aquí en Azuaga, el sábado día 10 de octubre a las 11 de la mañana. El mismo día a las 12 y media se enfrentan ambas escuelas en categoría cadete. Y los juveniles juegan fuera de casa en Montijo el sábado a las 6 de la tarde frente a la escuela Peña el Valle. Y terminamos. Esto fue todo en este informativo aquí en Radio Azuaga. Volvemos mañana con más información. Buenas tardes.
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Encabezando listas musicales en muchos sitios están Abraham Mateo y María Becerra con este tema titulado así.

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Pues nada, que estos chicos siguen de verano, siguen de playita. Qué envidia, ¿eh? Lérica y Funzo, domingo de playita.

0: Hay un poquito de salseo a esta hora con, fíjate que dos, Beyoncé, Maluma, vaya dúo, Cuerpo.
1: Beyoncé, Maluma, Worldwide Baby.

0: Maluma, Beyoncé.
1: Son amigos hace mucho tiempo, son paisanos, se conocen y han colaborado ya más de una vez. Maluma y Shakira con su nuevo tema titulado Agua.

0: Y ya han empezado las clases, sí, sí, ya en todo, ¿no? Institutos, colegios...
1: Bueno, pues decirte que la biblioteca de Azuaga, que está preparada para que eches allí unas cuantas horas con wifi, con tranquilidad, con un montón de libros, y bueno, pues también si te apetece, pues coger algún libro para leértelo en casa, préstamos, hay de todo. Bueno, decirte que el nuevo horario de la biblioteca de Azuaga es de lunes a viernes, todas las mañanas de 9 a 2, y por las tardes de martes a viernes de 5 a 7. Merece la pena, ¿eh? Estás ahí un ratito tranquilito, si en casa no tienes un sitio así donde estudiar o repasar, hacer deberes. La biblioteca, la verdad, es que sí, que merece la pena, que está bien.
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Orbiteros, orbiteras, muy buenas tardes. Bienvenidos a este tu programa, a Orbita Remember. Prepárate, porque nos vamos de viaje en los años 90, nos vamos de viaje en los 2000. Disfrutamos de aquellos temazos de tu vida. O simplemente te acompañamos descubriendo nuevos temas para tu disfrute. Sabes, estás en la sintonía del Radio Azuaga del 107.7. Contigo hasta las 8. Mi nombre, Braulio DJ, Braulio Ortiz. Dame la mano. Que te llevo de viaje a tus recuerdos. Comenzando con este Go to Feel Good. Ella es Anita Adams.

súper bonito este For You Love. Ella está Lisa, la formación Coro, una combinación explosiva que nos trajo temazos con

con esa quedaba ella, que Ryan, a velocidad pitufito, para cantarnos ese Ela Ela. Y seguimos con cosas serias. Este es el Bitches, la formación Aqualords.

se nos va la manilla. Cañeritos, nos volvimos. Pump up the bass, ese tema de The Techno Warriors, que combina a la perfección con ese tema de Desigual, el Different.

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jueves, orbiteros. Con este Guitar Spiel de DJ Silvan nos despedimos de la primera media hora del programa. No te vayas, que volvemos, que estamos aquí contigo, ¿eh?

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Continuando, fiesteros. Continuando. Con temazos, con cantaditas, con temas cañeros. Con todos esos temas que sonaban en los 90 y los 2000. Sabes que puedes encontrarnos también en plataformas, ¿eh? Nos puedes encontrar aquí todos los jueves en Radio Azuaga, de 7 a 8 de la tarde. Pero si te lo pierdes o quieres volver a escucharnos, puedes hacerlo a través de Amazon Music, iVoox y Deezer. Comenzando con este tema, el Shout, Shout. Él es Ismael Lora. Y esto, Orbitar Remember.

Pues ahí está, que nos volvemos locos. Se nos va la olla. Mezcla tras mezcla. Se nos olvida decirte el nombre. Bueno, que nos acordemos, está ahí el Café del Mar, ese remix de Marco V para el temazo de Energy 52. Hay que contarte de este tema, Desenchanté. Ella, Kate Ryan.

Pues para mi gusto, sin duda, una de las canciones que marcaron los 2000 es este Surrender, la formación Lasgo. Y ese que sonaba atrás es La Puerta a la Eternidad, The Door to Eternity, tema de Sonar Impulse, progresivo de lujo.

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Recibe un caluroso saludo de quien te habló. Braulio DJ. ¡Nos vemos!

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1: 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Anda que no, Nina.
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me lo llevo yo. Mucho cuidado si un desconocido se acerca a ti en la calle y con cualquier excusa quiere darte un abrazo. Se trata del hurto amoroso. Actúan a cualquier hora del día. Se aproximan a la víctima y en el momento del acercamiento le quitan los objetos de valor. Cuéntaselo a tus mayores para que estén alerta, porque hay abrazos que no tocan el corazón sino el bolsillo. 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